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No.

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1: Y este tema va dedicado para todos los que alguna vez sufrimos de corazón roto y

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1: 7:01. Buen día para todos. 5 grados, 5 décimas la temperatura en la ciudad de Buenos Aires. Humedad 79%. Pronóstico para hoy parcialmente nublado con una máxima de 13 grados.

Muy buen día para todos, amigos. ¿Cómo están? ¿Cómo estamos arrancando este día martes 22 de septiembre? A pleno por acá, con Tini y Ulises Bueno, siendo dos amantes, para activar esta mañana acá en Arriba los 40. ¿Dónde estará mi primavera? Decía la canción. Se me ha perdido, cantaba Marco Antonio Solís. Y sí, de pronto hemos tenido un retroceso al invierno con este día que arranca muy frío. 5 grados 5 décimas tenemos a esta hora. Así que yo que vos, voy sacando la campera que habías guardado en ese placar donde guardás la ropita de invierno, viste que ya te habías desasido, esa es la palabra, de las bufandas, de los gorritos. Hoy volvéles a hacer un lugar porque está fresquito. Hemos tenido una vuelta al invierno momentánea, te digo, porque acá estoy viendo el pronóstico para los próximos días y va a subir la temperatura. Pero por hoy vamos a enfrentar un poquito más este frío. Corabel Pintos dice ibuprofeno.

9 minutos ya pasan de las 7 de la mañana. Buen día para la primera tanda de madrugadores que ya están prendidísimos aquí al aire de los 40. Hoy sí nos toca saludar nuevamente a los estudiantes, porque muchos ayer no asistieron a los colegios y bueno, nuestros saludos se lo perdieron. Así que hoy que se están reincorporando a las aulas, muy feliz día para los chicos del secundario, para los estudiantes universitarios y terciarios. Desecho era la palabra que estábamos buscando recién. Gracias acá a nuestro amigo que nos ha escrito a través del WhatsApp y nos cuenta que, claro, en España están arrancando el otoño con un sol maravilloso. Qué lindo. Nosotros acá intentando arrancar la primavera, vamos a decir. Y claro, lo que queríamos decir recién era, si te habías deshecho de esa campera que te acompañó durante todo el invierno, bueno, volvela a buscar porque hoy la vas a necesitar. Está fresquito, así que salí de casa abrigado. Además, viste cuando te confiás en estos primeros días de primavera, tenés todos los números comprados para enfermarte. Estos cambios de temperatura, el cuerpo no los entiende. Dice, ¿cómo? Si el sábado estábamos en 20 y pico grados y ahora estamos arrancando el día con 5. Y sí, es así, corazón. Llegan Karol G y Shakira, TQG.

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28 minutos, ya pasan de las 7 de la mañana. Qué lindas las canciones del nuevo disco de Camilo. El Árbol se llama la que estamos escuchando ahora. Un tema que nos invita a conectar con lo que está pasando ahora, con el presente, para después no añorarlo. Decir, uy, ¿te acordás? Bueno, es bonito recordar hermosos momentos que nos pasaron, pero no sentir que se nos fueron de las manos y que no alcanzamos a disfrutarlos. Esa es la invitación de la canción de Camilo que estamos escuchando ahora, El Árbol. Lo vamos a escuchar en vivo muy pronto, además. 25 y 26 de octubre llega al Movistar Arena aquí en Buenos Aires y nosotros vamos a tener accesos para vos. Aprovecho para contarte que hoy, 22 de septiembre, tenemos motivos para festejar. No fue todo primavera, no fue todo Día del Estudiante. Hoy se celebra, mira, el Día Mundial sin Automóvil. Una jornada que promueve usar diferentes alternativas a lo que es el vehículo particular, ¿no? Como caminar, utilizar la bicicleta, el transporte público, con el objetivo de ofrecer una movilidad urbana más sostenible. Así que hoy, si tenés la chance, bueno, de evitar el auto particular, podés usar quizás alguna de las bicicletas de la ciudad o un transporte público. Está buenísimo para celebrar este día. Llega Diego Torres para Sentirme Libre.

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1: Buen día. El temporal de viento y algo de lluvia causó daños en Reta y en Claromecó, obligando a suspender las clases en el turno tarde en ambas localidades. En el caso de Reta, tampoco hay clases esta mañana. En Montehermoso, otra vez el avance del mar hizo desastres. Ahora presentamos datos del clima.
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1: Aún húmedo en la mañana, soleado con nubosidad variable y vientos regulares, máxima 12 grados, estamos en 4 grados.
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1: Choques y heridos en Brown y San Lorenzo. Intenso trabajo municipal en la costa para reparar lo dañado por la sudestada. El intendente declaró 2 días de duelo por el fallecimiento del excombatiente Mauricio García. Natalia de la Sota afirmó en su paso por Tres Arroyos: es posible construir un modelo distinto para Argentina. Alpi, espacio de inclusión, trabajo y encuentro. Super Niño, el río Iguazú creció en las cataratas y el mar avanzó sobre Montehermoso. La justicia procesó 8 altos mandos iraníes y libaneses por el atentado a la AMIA. El Papa León XIV visitará el Cotolengo Don Orione y la cárcel de Devoto. Renunció el secretario de Discapacidad. Minería, las exportaciones crecieron un 84% en el primer cuatrimestre, récord histórico. Adorni justificó sus bienes ante la justicia. Dijo que tenía ahorros por casi $600,000 en Bitcoin. Encontró el pendrive. España, juicio por jurado a la esposa de Sánchez, que es el presidente de la nación, y citan a las hijas de Zapatero. Trump hace un concurso para cambiarle nombre a la inteligencia artificial.
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1: Hasta las 8:30, Vidal y Di Marco. A partir de esa hora, de Ambrosio, Derqui, 452, teléfono 427100. Y Rendo, Humberto Primo, 386, teléfono 425524.
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1: Choques y heridos en Brown y San Lorenzo involucró a un Fiat Palio Weekend y un Fiat Siena afectado al servicio de remis. Intervino tránsito de la municipalidad. Fuerte sudestada causó daños en la zona costera. En Reta destruyó el túnel submedanal, por lo que personal municipal con maquinaria trabajaba para evitar que el agua del mar llegara a la zona urbana. En Claromecó, la fuerza del agua derribó un puesto de guardavidas ubicado a la altura de la calle 38. En ambas localidades se suspendieron las clases del turno tarde de ayer y en Reta también las de esta mañana. En Balneario Orense el temporal también generó inconvenientes. El intendente declaró 2 días de duelo por el fallecimiento del excombatiente Mauricio García. Las banderas permanecerán a media asta para brindar acompañamiento y en señal de respeto. Al visitar la ciudad, Natalia de la Sota afirmó es posible construir un modelo distinto para la Argentina.
4: Veo la situación muy difícil. Veo al argentino, a las familias argentinas pasando por situaciones muy difíciles, ¿no? Y de mucha desesperanza, como te decía. ¿Cuál va a ser el futuro? ¿A dónde vamos, no? Esto del equilibrio fiscal que tanto recita el gobierno nacional y que como concepto está bien, nadie está en contra de esto. El problema es pensar a raíz,
5: ¿A qué costo?
4: ¿A qué costo? ¿Y a costo de quién se logra? ¿No? Claro. Yo venía por las rutas, imposible. Pensemos en la infraestructura vial, esto del equilibrio fiscal, no. Pensemos en la discapacidad como hablábamos recién, ¿no? Recortar a la discapacidad. Eso implica el equilibrio fiscal, tampoco. Jubilados, el gran problema que están viviendo las industrias, por ejemplo, que esta es una zona industrial también, la producción, es decir, está todo resentido en pos de este falso, para mi gusto, equilibrio fiscal, ¿no? Y las familias fundamentalmente endeudadas y sufriendo. Me parece que esto también es un tema que hay que poner sobre la mesa con la realidad, ¿no? Decir la verdad no es fácil en la política, pero es necesario. Decir la verdad, decir lo que uno cree, mantener la coherencia entre lo que uno dice, hace y piensa. Que eso tiene que volver a ser un valor en la política, ¿no? Entonces, si las cosas están mal, tenemos que decirlo. Y si las cosas pueden mejorar, también tenemos que decirlo. Pero tenemos que decirlo con un programa. A nosotros el año que viene tenemos la posibilidad de empezar a reconstruir la Argentina. ¿Cómo? Tenemos que definirlo. ¿Con quién también tenemos que definirlo? Claro. Creo que hoy no está definido. Ahora, ¿hay una posibilidad de un modelo distinto? Yo estoy convencida que sí, ¿no? Un modelo donde cuide a los sectores que necesitan, que un modelo que logre promover a la industria nacional, ¿no? Al trabajo. Claramente con el objetivo del equilibrio fiscal. Acá nadie está diciendo que tenemos que gastar más de lo que hay, pero hay que cuidar a los sectores, ¿no? A los sectores, sobre todo los que más necesitan. Sí, sí, y me parece que el empleo, el trabajo, la pyme, bueno, son sectores que hay que ayudar porque van a ser los que también generan empleo, que me parece que eso es, en definitiva, lo que la Argentina está necesitando, ¿no?
1: ALPI, espacio de inclusión, trabajo y encuentro. El taller protegido funciona de lunes a viernes. Integrantes y coordinadoras compartieron detalles del trabajo que realizan. Los vamos a escuchar en el espacio de la entrevista. Charla sobre derecho urbanístico y planificación con la organización del Colegio de Arquitectura y Urbanismo. El abogado Raúl Francisco Navas hará referencia a una aproximación al derecho urbanístico y la planificación del territorio. Será hoy a las 11 horas en el Museo Mulassi. En el Comité Radical se dictará un taller de escritura creativa. Buscando mi musa está a cargo de la periodista María Carrillo. Comienza hoy, se dictará todos los martes de 16 a 18 horas durante 3 meses en la sede de la Unión Cívica Radical, Avenida Moreno 272. La Reforma celebra 123 años con remate de primavera, casi 100 toros y más de 100 vientres. La tradicional cabaña de Ayacucho realizará su remate hoy. Dio detalles Salvador Severio.
6: Bueno, nosotros vamos a andar con 90 toros, de los cuales hay 26 toros de pelea, 25, después los demás son puros por cruza, angus negros y colorados. Vamos a llevar 5 toros Yorkton, también puros por cruza, eso en cuanto a los toros. Y después tenemos vientres, que son vaquillonas angus negras y coloradas, más, de las cuales esas están aptas para el rimi. Todo parición otoño y unas vaquillonas de pedri también, que son 20 vaquillonas de pedri, también angus negras y coloradas, unas 4 vaquillonas Yorkton. Así que bueno, tenemos ahí planteado unos 110 vaquillonas y 90 toros. Después también hay algunas vaquillonas de algunos establecimientos invitados, vaquillonas con cría. Y después también hay unas vaquillonas para entorar, esas son 60 y pico, y las vaquillonas con cría de invitados también son unas poquitas, unas 6 por ahí. Así que agradecido que nos acompañen en el remate. Las condiciones del remate son tanto para los vientres como para los toros, son las mismas, son 60 días libres. Más 60 días con un 3% mensual a partir del día 61. Esas son las opciones que podemos dar. Así que esperemos que la gente nos pueda acompañar y llevarse los tanto los vientres como los toros, ¿no? Son bastantes toros y bueno, así que bueno, pero veremos a ver cómo se da el día. Los toros están muy bien, gracias a Dios, han llegado muy bien en el estado óptimo que a nosotros nos gusta, que es un toro que se pueda expresar, digamos que se pueda ver bien, pero tiene que estar con un estado listo para salir a trabajar. Que eso es el punto que nosotros tratamos de buscar, es ese, que se pueda apreciar bien el toro, pero a su vez también que cuando tenga que salir a trotar al campo esté listo para hacerlo. Claro. Así que esperemos que eso también lo pueda apreciar la gente. Y bueno, y también me había olvidado, Luis, que vamos a tener el flete gratis también. Así que eso es una, eso es algo que se ha agregado este año también con un esfuerzo importante, así que bueno, esperemos que todos puedan aprovecharlo.
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1: Super Niño, el río Iguazú creció en las cataratas y el mar avanzó sobre Montehermoso por el viento extremo. El Parque Nacional Iguazú atraviesa un periodo de caudal extraordinario. Mientras tanto, fuertes sudestadas golpearon el sur de la costa bonaerense. Otra vez en Montehermoso provocó desastres, sobre todo en la zona de la costanera. La justicia procesó a otros 8 altos mandos iraníes y libaneses por el atentado a la AMIA. La medida fue dispuesta por el juez Rafecas. En la resolución afirmó que el ataque terrorista del 94, que provocó 85 muertes, fue decidido por la cúpula de Teherán y ejecutado por Hezbollah. Calificó los hechos como delitos de lesa humanidad. El Vaticano confirmó la agenda de León XIV en la Argentina. Visitará un cotolengo, no irá a la Casa Rosada, pero sí al Don Orione y a la cárcel de Devoto. El sumo pontífice estará en el país del 8 al 11 de noviembre y tendrá actividades en Capital Federal, Buenos Aires y Córdoba. Realizará misas en el Monumento a los Españoles, en la Fábrica Argentina de Aviones y frente a la Basílica de Luján. Se alojará en la Nunciatura Apostólica ubicada en la zona de Recoleta. Renunció el secretario de Discapacidad en medio de la discusión por los recortes del presupuesto 2027. Alejandro Vilches le envió una carta al ministro de Salud, Mario Lugones, en la que justificó su salida por razones estrictamente personales. Minería, las exportaciones crecieron un 84% en el primer cuatrimestre y alcanzaron un récord histórico. Adorni justificó sus bienes ante la justicia. Dijo que tenía ahorros por casi $600,000 en Bitcoin luego de que la justicia le concediera una prórroga. El ex jefe de gabinete cumplió con el trámite judicial. Tardó 6 meses. Dijo que guardaba en su casa dólares sin declarar de sus ganancias en criptomonedas obtenidas antes de ser funcionario y negó haberle pagado $245,000 al contratista Tabar por las obras en Indio Cuá. Arca volvió a prorrogar el plazo para presentar la declaración jurada de ganancias. Lo extendió al 13 de octubre.
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1: Presión judicial sobre la izquierda española. Juicio conjurado de la esposa de Sánchez y citan a las hijas de Zapatero. Begoña Gómez, pareja del actual mandatario, fue llevada a juicio por presuntos delitos de influencia y malversación. Laura y Alba Rodríguez Espinosa fueron citadas a declarar por el caso Plus Ultra. Trump hace un concurso para cambiarle nombre a la inteligencia artificial. Dice que esa denominación no le gusta porque es inexacta y no se entiende. En su red social, el presidente de Estados Unidos propuso 3 opciones para renombrar a la inteligencia artificial. Son inteligencia superior, inteligencia extrema o inteligencia suprema. Me inclino por este último. Por la atención al Medio Oriente, la Fórmula 1 analiza cambiar el circuito que definiría el campeonato. Bueno, yo creo que se puede definir antes. Ante la creciente tensión geopolítica, podrían cancelarse los grandes premios de Qatar y Abu Dhabi. Y la empresa organizadora tiene un plan B en Europa. Se trata de Imola, la tierra precisamente de Antonelli, que este año salió del calendario.
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5: Les comento, según el último informe mensual de exportaciones por complejos elaborado por la Bolsa de Cereales para el Consejo Agroindustrial Argentino, el complejo de girasol es el que más viene creciendo entre el resto de los complejos que más dólares generan, detrás de la soja, el maíz, la carne y el cuero vacuno y trigo, con 2.717 millones de dólares exportados entre enero y agosto, y desplaza por segundo año al pesquero del quinto lugar, y se encuentra a menos de 80 millones de dólares del trigo, que acumuló 2.796 millones entre enero y agosto, con una mejora interanual del 31,8. Cabe señalar que el girasol llega al quinto puesto después de haber incrementado sus exportaciones en más de 1.284 millones de dólares respecto del mismo periodo de 2025. Por otra parte, en agosto sus exportaciones crecieron 32,6% frente al mismo mes del año pasado y alcanzaron 297 millones de dólares. De esta manera, el girasol se presenta como un protagonista destacado de 2026, con casi el 90% de crecimiento acumulado y pisándole los talones al trigo.
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0: este fin de semana, jueves, viernes, y el martes de la semana que viene se va a jugar la última fecha de la primera rueda del campeonato oficial de básquetbol. Hay un anticipo el jueves, Argentino va a estar recibiendo a Quilmes, el viernes se van a jugar dos partidos, Costa Sur ante Independiente de San Cayetano y Huracán de Necochea recibiendo a Huracán de Tres Arroyos, el duelo de los escoltas, y el líder Alumni jugará su partido ante Club de Pelota el martes de la semana venidera. También habrá actividad provincial, Alumni juega este viernes en Mar del Plata visitando a Kimberley, se juega la fecha 4, Racing de Olavarría ante Unión y Progreso e Independiente de Tandil ante Estudiantes de Olavarría. Bien, dicho esto del básquetbol, en cuanto al fútbol, aparentemente puede haber algunos cambios en la programación. Estaba previsto que se jugaran todos los partidos postergados este domingo, el domingo venidero, pero en el ascenso podría haber algún anticipo el día sábado, todavía no está confirmado, pero esto se están movilizando los clubes. Por ejemplo, Agrario Claromecó podría jugarse el día sábado, esto a pedido incluso de la policía de Chávez, para los operativos del próximo domingo. Así que estaremos atentos a ver qué es lo que qué novedades salen desde la Liga de Fútbol durante la jornada del día de hoy. En cuanto al fútbol, se terminó ayer con la fecha número 10 del campeonato de la Asociación del Fútbol Argentino, el torneo clausura, 3 partidos, gran triunfo de Aldo Civi sobre Atlético Tucumán, 1-0, sueña el tiburón con poder conservar la categoría, ahora está un poquito más cerca de quien lo antecede en la tabla anual. Barraca Central cayó de local ante Independiente Rivadavia, que es el único líder que tiene la tabla anual. Independiente Rivadavia de Mendoza le ganó 1-0 y Lanús derrotó a Estudiantes de La Plata por 2-1. Ahora, recordamos que este fin de semana no habrá actividad de la Liga Profesional de la AFA y todo se concentrará en los partidos de la selección. Y el fin de semana del 2 de octubre en adelante, ahí sí volverá el fútbol de AFA. Bien, dicho todo esto, damas y caballeros, nos vamos despidiendo en esta jornada de día martes, deseándoles que tengan una hermosa jornada en este martes 22 de septiembre. Un saludo para todos. Muchas gracias. Chao, Marcelito. Hasta mañana.
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3: Albis, espacio de inclusión, trabajo y encuentro, el taller protegido funciona de lunes a viernes. Hablamos con integrantes y coordinadores.
4: Acá estamos con los chicos del taller, todos los días venimos, hacemos un poquito de todo, hay almohadones, hay bolsas de papel. La idea es todo con el reciclado, nosotros recibimos donaciones y con lo que hay, hacemos. Así que re contento, re contento de estar acá con nuestra compa Anto también. Y los chicos vienen con una alegría, así
5: sí,
4: que...
5: Sí, se los veo muy felices.
4: Sí, sí, sí, no es porque lo diga yo, pero sí, sí. Acá nos encontramos siempre, es como le decimos la segunda familia. Uh-huh. Entonces tratamos de generar un clima de paz y de armonía y de hablar siempre de todo, de las cosas que pasan. Bueno, tenemos el abecedario, los números, uh-huh, un poco de todo.
5: Está bien.
4: La vida misma. Tratamos de no hacerlo en serie, tratamos de que cada cosa... le damos los materiales y que ellos, ¿no? Uh-huh. Tienen cosas adentro, que saquen, que experimenten, que manejen diferentes productos. La idea es acá que se lleven herramientas. Tenemos nuestras redes, ahí en el Instagram, Alpi, y después pueden traer las donaciones adelante, Quintana 318, y eso.
6: Bueno, yo soy la otra coordinadora junto con Anabela. Y bueno, como dijo mi compañera, más que nada de ser un taller de producción laboral, también es un espacio de compartir, que uh-huh, ellos vienen, comparten muchas horas a la semana. Son muchas horas que comparten con entre ellos y entre nosotros. Así claro, que bueno, es re importante porque en muchos casos es el único ambiente de sociabilización que tienen y bueno, eso es fundamental. Yo que me dedico a lo que es todo el trabajo con la discapacidad, uh-huh, nada, para mí es súper reconfortante venir y estar con ellos porque es, nada, es mucho el cariño que se recibe y mucho el cariño que se da y bueno, se entrega todo. Estamos en un taller donde no tenemos por ahí un acceso a la calle, entonces uh-huh. conocernos es bastante más complicado, ¿no? Entonces lo que comentaba Graciela, que salimos a la vereda con una mesita y los productos, los días que el clima nos acompaña, claro. porque obviamente el frío ahora nos está parando.
5: Totalmente.
6: Entonces, bueno, de esa forma los productos salen, se venden, la gente nos conoce, ellos también se salen a mostrar, ¿no? Y bueno, eso. Hay gente que ya sabe de los dulces, que es algo que se hace muchos años, porque el taller funciona hace muchos años, uh-huh. entonces vienen a buscar esos dulces que ya conocen, las bolsas, tenemos ya clientes fijos de las bolsas, tanto de cartón como de consorcio, entonces es como que ya alguna rueda ya está funcionando en ese sentido. Y también tenemos un número de teléfono, que si querés te lo menciono, claro, es 2983-696080, ese es el WhatsApp del taller, donde ahí recibimos los pedidos, damos presupuestos, y bueno, todo aquel que nos quiera contactar por cualquier razón. Pueden pedir la variedad de bolsas, hay muchos tamaños, así que bueno, nos piden en presupuesto, cuánta cantidad quieren, de qué medida, y bueno, acá se preparan, se entregan con manijas, se entregan selladas, uh-huh. entonces bueno, eso es un trabajo que se selecciona la bolsa que está en buen estado para ser vendida, se ponen, colocan las manijas, eso es todo un trabajo que lleva para llegar a ese producto final de las bolsas, es todo un proceso.
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3: TN titula, hoy el gobierno va a recibir a la directiva de la Unión Industrial en medio de la preocupación por la recuperación de la actividad. Bueno, Milei va a hablar en Naciones Unidas, hará un reclamo por Malvinas, obviamente será lo prioritario, y también hará una defensa de la inteligencia artificial. Tendría que hablar antes con Trump, porque Trump anda con ganas de cambiarle nombre a la inteligencia artificial, así que por ahí Milei mete la pata nombrándola y después tiene algún problema con el jefe supremo. Bueno, España está convulsionada con el avance judicial sobre el gobierno, no solamente el actual, con la esposa del presidente Sánchez, sino también con el anterior del PSOE, antes de Rajoy, que era Zapatero. Han sido citadas a declarar las dos hijas. Esto pasó hace un rato. Un adolescente disparó con una escopeta frente a una escuela en Turquía y dejó 11 alumnos heridos. Títulos de TN.
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3: Aún húmedo en la mañana, soleado con nubosidad variable y vientos regulares, máxima 12 grados, estamos en 5 grados.
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3: Nos vamos, llega el show de la mañana conducido por el Tony Serlán esta mañana.
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0: Qué bueno es estar por acá. Qué lindo es hacer un programa sabiendo que del otro lado tenemos muchos amigos oyentes que nos acompañan, que hacen que esas ganas se multipliquen. Más allá de que arrancó la primavera, ponele, ¿no? Climáticamente muy inestable, nada parecido a lo que uno se imagina en la estación de las flores. Pero bueno, no toda la vida es como uno quiere. Ante las inclemencias del tiempo, ante los fenómenos de la naturaleza, poco por hacer. Por eso, este show viene por todo.
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0: De hecho, por estas horas hemos tenido lluvia, sol, está nublado por el momento. Pareciera que poco a poco el tiempo se va a ir templando. Pero bueno, hay que esperar. Así que vamos con este equipo a presentar este par de horas con este show en vivo. Llegamos como una costumbre con nuestro show matutino de radio que por las mañanas pone en marcha la máquina de los sonidos, de las palabras, de la actualidad y de todo lo que pueda generar el mejor humor posible, porque no hay nada mejor que encarar el día, la jornada con optimismo. Eso sin duda hace que las cosas sean mucho más simples. Gracias por siempre, por permitirnos entrar en muchos lugares, por dejarnos entrar en tu casa, en tu negocio, en la empresa, en el súper, en el kiosco, en el almacén de barrio, en la calle, en la ruta, en el auto, en el campo, en toda la región, llegando como compañía en las mañanas de todo el año. Amigas, amigos, llegamos para nuestro show matutino en la 105, en la primera parte del día desde la radio, que llega para sumar lo mejor en este 22 de septiembre, a horas nada más para ir presentando los últimos días de septiembre en sociedad, en un mes que tiene automatizaciones Leo regalando 1 millón para que puedas tener el portón, las ventanas, lo que vos elijas. 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Así que a no perderse nada de lo que tenemos preparado para compartir en vivo en otra mañana más. Paul Molina es quien maneja los sonidos, propone canciones por dos como hacemos los martes de cada semana. Está Fran con nosotros, está Peto con toda la info y acá en el vivo de esta mañana nuestra compañera como siempre, Pau Maca, a quien le damos la bienvenida. Hola Pau, buen día, buen día.
2: Buen día, ¿cómo chicos, ¿cómo están? Hoy estoy menos volada que ayer.
0: Qué bárbaro,
2: ¿eh? No, es impresionante lo del viento en el día de ayer, así que hoy nos está dando un poco de tregua, ¿no?
0: Sí.
2: Menos mal.
0: Sí, debemos destacar, Pau, que el temporal de viento y su estado trajo, la verdad, que muchos inconvenientes en la costa bonaerense con daños importantes.
2: Tremendo, sí.
0: Uno de ellos fue acá nomás, en Monte Hermoso, con ingreso de agua a muchos sectores de casa cercana y en Reta, donde el agua, la crecida alcanzó sectores que no se tenían datos, antecedentes de que el agua podría haber avanzado tanto. Más allá, digo, de voladuras de chapa, en la unidad sanitaria y también la caída de árboles. Daños muy importante y preocupación.
2: Sí, por supuesto.
0: Por esos daños ocasionados. Y de hecho, las clases, al menos en esta mañana, fueron suspendidas. Digo, increíble. Luego de un viernes y un sábado,
2: sí.
0: En la que tuvimos días tremendos, se disparan automáticamente al verano, poco después o las pasadas, este fenómeno que trajo muchos problemas. Esperemos que en horas todo esté volviendo poco a poco a la normalidad.
2: Claro,
0: ¿no?
2: Que si fueron como sin duda las contracaras, ¿no?
0: Sí, claro.
2: Entre lo que fue el fin de semana, viernes y sábado, como decías recién, y el lunes, el comienzo de semana, sí. La verdad, qué comienzo, tremendo. Así que bueno, esperamos que sí, de a poquitito nos vayamos instalando en este clima de primavera, más allá de que haga frío o no, digo, pero ya sin ese viento ya es un alivio sin duda. ¿Sí? Y después de todos estos daños que decíamos que sufrió los alrededores aquí de Tres Arroyos. Así que bueno, por lo pronto 6 grados la temperatura en este momento, máxima para hoy apenas, que estaría llegando a unos 11 grados.
0: Bueno, poco a poco estará llegando la primavera. 105, la radio que todo el año le pone energía a tus días, la radio que todo el año le pone un clima alegre a gran parte de la jornada para poder hacer mucho más llevadero esos estados positivos durante las 24 horas. 105, la radio que siempre está para escuchar buena música. Son todos bienvenidos hasta las 12 en el show de la mañana.

0: Yolé. Dice David Bisbal con este 2x1, 9:19 en la Argentina. Felices, como decimos, de poder ingresar a estos estudios donde se respira buena onda, donde la idea es pasar un par de horas con el humor acostumbrado de este grupo de amigos de este show que viene a charlar un rato, a cantar juntos alguna canción, presentar juegos, de compartir toda la info, saber lo que pasa desde cualquier lugar junto a la información que vamos contando, al momento, en título, al estilo de nuestra programación que sobresale en la ciudad y en el país, con toda la información para saber al momento qué pasa en Tres Arroyos, por ejemplo.
1: Sí, señor. Cada día yo te quiero más. No era tanta letra, ¿viste?
0: Se le fue la mano.
1: 6 grados decíamos la temperatura de esta mañana, conectadísimos obviamente a través del 527330, Grupo 105 oficial y a través de Radio 105 con número .ar. Ahí está todas las formas distintas de estar ahí atentos y conectados, sí. Y como siempre jugando, sumando ahí ese mensajito que tanto nos gusta. Máxima para hoy, 11 grados.
0: Sí, la semana que viene, miércoles, sí. 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Más allá del estéreo que tenemos de todo Yo 3, más allá de todas las cosas que contábamos

0: También tenis, automovilismo, también lo que pasa con todas las actividades de competencia en la Argentina que en esta zona se están realizando. Lo que vaya saliendo, todo lo compartimos con él, más allá de las redes que él maneja muy bien. El gusto, el placer de sumarlo al staff de este programa, a Fran Macetelli. ¿Cómo estás, Franquito? Bienvenido, buen día.
1: ¿Cómo estamos? Buen día, buen día. Esperando la selección, ya empiezan a llegar los jugadores de a poco. Llegan los soldados escalonistas. Llegó Facundo Medina, llegó Nicolás Tagliafico y en el mismo tono hablaron de la despedida de Messi. Facundo Medina es de los jugadores más jóvenes que se sumó a la escaloneta y habló como un verdadero hincha, como un niño que creció viendo a Messi, totalmente marcado por la influencia del 10 dentro y fuera de la cancha, y dijo: estoy verdaderamente triste, no lo puedo creer. Y Tagliafico, en la misma tristeza, pero tal vez con otro tono, dijo: bueno, iba a pasar en algún momento, ¿viste? Después de 20 años de estar en la cima, en algún momento iba a pasar. Y Tagliafico también confirmó que es su última etapa en la selección, por lo tanto serán a lo mejor estos amistosos, un par de ventanas más, veremos más adelante, pero sí ya reconoció el ex lateral de Independiente, el lateral ex Independiente, mejor dicho, que es su último tramo en la selección. Tremendo, tremendo esto que se va viviendo, y es la tónica que van a tener sin dudas estos amistosos contra Burkina Faso, contra Bolivia, pero fundamentalmente contra Benín el 6 de octubre en la despedida de Messi.
0: Bueno, y después vamos a meter también en los Juegos Suramericanos, sí, ¿no? Que permitió que Argentina una vez más obtuviera medallas importantes. Hay 4.000 atletas de 15 países y esto va a ser hasta el 26 de septiembre, si no me equivoco.
1: Correcto.
0: Rosario, Santa Fe y San Rafaela, que son las ciudades que albergan esta competencia de este evento deportivo, ¿no?
1: Impresionante. Vuelve River al comité ejecutivo de AFA, algo que había dejado de pasar hacía bastante por diferencias, y va a proponer tres cosas.
0: Sí.
1: Va a proponer tres cosas.
0: Que le cobre más penales.
1: Que los penales valgan dos. No, mentira. Cambiar el formato de las competencias con reducción gradual de equipos. Bueno, ponele. Reglas que no se modifiquen mientras el torneo transcurre. Reordenar el calendario y la ventana del mercado de pases.
0: Y que Boca no participe. Nadie. Ponele un poquito de bomba, papá.
1: Qué bárbaro. Y que Boca no le cobren más penales. Bueno, cosas que van a empezar a pasar y cosas de las que vamos a empezar a comentar a medida que vayan saliendo. Lo cierto es que River va a volver al comité ejecutivo de AFA, cosa que no estaba ocurriendo. Y hablando de la selección, todos están con: che, ¿qué pasa con Scaloni? ¿Sigue? ¿No sigue? La realidad es que solo Scaloni y Tapia lo saben, porque tiene contrato Scaloni hasta diciembre, y hay algunos portales que están diciendo: bombazo, el técnico por el que iría Tapia si Scaloni no renueva. Y hay otros que están poniendo: Scaloni a una firma de renovar. Ey, ¿no es cierto? Solo paciencia, solo esperar, solo Scaloni y Tapia lo saben.
0: ¿Sabés lo que lograste? Despertaste el monstruo de otro lado. Sí, ¿cómo estás, Paul? Bienvenido.
2: ¿Qué tal? Buen día, Roberto. Buen día, Pepe Cantó. Buen día, Pau.
0: ¿Cómo estás?
2: Qué cosas simples y razonables pide River, ¿no? Porque, ¿se acuerdan? Hace un par de años atrás, a dos o tres fechas de terminar el campeonato, se modificó el descenso.
0: Sí.
2: ¿Se acuerdan que se iban dos y después terminó siendo segundo? Después sobre...
1: Uno por tabla anual, otro por promedio.
2: Lo cambian sobre la marcha, faltando tres fechas. Todo el mundo, los que estaban peleando ahí en la zona baja, desconforme y beneficiados algunos. Después se le da una copa central de noche adentro de una camioneta.
1: Por Twitter.
2: Claro, entonces cosas simples.
0: Sí, sí, sí.
2: Son cosas simples lo que está pidiendo. Muchachos, es tan difícil hacer un coso ordenado.
0: Sí.
2: Un campeonato ordenado.
1: Bueno, y teniendo en cuenta los resultados de ayer, salvo que se modifique a última hora, ¿viste? Entre gallos y medianoches, Independiente Rivadavia estaría ganando la tabla anual y estaría adjudicándose un título, el título que se adjudicó Central el torneo pasado, porque le ganó 1-0 a Barracas y es el equipo del fútbol argentino que más puntos sumó.
0: Igualmente, tanto parejito ahí, ¿no?
1: No,
0: hay
1: tremendo.
0: Tres que están todos ahí nomás, ¿no?
1: Tiene 51 Independiente Rivadavia, tiene 48 Vélez, Boca aparece tercero por diferencia de gol y también Argentino con 47 ambos. Por ahora, Independiente Rivadavia, Vélez y Boca a 6 fechas del final, metiéndose en Copa Libertadores de modo directo, e Independiente Rivadavia, salvo que no se cambie el reglamento, sería el campeón del anual.
2: Y ahora que dijiste Copa Libertadores, el único que está es Estudiantes.
1: Correcto.
2: Bueno, en el año 71, un día como hoy, Bilardo asumía como técnico de Estudiantes de La Plata.
1: Vamos, pero todavía.
0: La época de Checopar, Poletti, todo eso, ¿no? ¿Eran toda esa camada, no?
2: No, no sé.
1: Bueno, Estudiantes venía de ser campeón de América, de ser el primer argentino tricampeón de América, 68, 69, 70, generando una movida espectacular e increíble. Y mira qué movida que después de eso llega Bilardo. Impresionante. Y Estudiantes con muchas chances de verdad de revalidar ese título y de lograrlo en esta actual edición por primera vez de 2009.
0: Muy bien, la mesa de café por estas horas en la 105. La 105 que viene a quedarse a presentar un nuevo martes en donde tu voto vale el doble. El día en donde tus artistas, tu banda tienen un plus. El plus de cada martes sonando por acá. 52-73-30 para ir dejando ya mismo tu artista para este nuevo día. Todo por dos, amigas, amigos, arriba. Vamos, 1, 2, 3, se siente. Miranda y... ¿Quién? ¿Y quién? ¿Y quién?

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0: Bien. ¿Cómo están para el reto de una nueva mañana?
1: Pero,
2: siempre
1: bien.
2: Listo.
0: ¿Bien?
1: Claro que sí.
0: ¿Seguro? ¿Seguro que están listos?
2: Me seguí preguntando y...
1: Más seguro todavía.
2: Cada vez más seguro estoy.
0: Mirá, me gusta cuando es así, Me gusta cuando es así. Vamos a hacer una cosa. ¿Vamos un temita?
1: Ah, bueno.
0: Le voy avisando. ¿Están listos?
1: Como para ir preparando todo, viste, que no te agarres prevenido.
0: A la vuelta... Llegan los últimos juegos de la semana y quedan pocos días. 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
0: 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En vivo nos quedamos, dale.

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0: Cuánta música, cuántas canciones, cuánta gente conectada del otro lado. 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
1: 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Te digo, empezamos a jugar en un ratito nada, sí, más. Así que estar muy atentos a 527330, que a propósito van programando distintas canciones. 2x1 en este martes, dice. Feliz martes para todos, nos dice Fabián. Un 2x1 de Los Redondos puede ser la hija del fletero. Sí, y claro, todo un palo. Por que supuesto. Tengan una excelente mañana.
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0: 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Bueno, a ver.
1: Sí.
0: Hay un dilema.
1: ¿Qué dilema?
0: Que tiene que ver con la vida cotidiana.
1: Bueno.
0: Sí.
1: Vamos a jugar, vamos a jugar. ¡Ole!
0: Señoras y señores.
2: Espectacular.
0: Tenía más duda que...
2: Mucho más suspenso.
0: Que Poncio en armado del equipo, ¿no?
2: No.
0: Bueno, a ver. Cosas que hoy usamos o que vemos todos los días y que muchas veces nos preguntamos. Chicos, muchas veces nos preguntamos.
1: A ver, ¿cuántas?
0: ¿Cuál se inventó primero?
1: Uy.
0: ¿O qué llegó primero? Como
1: sí,
0: quieras.
1: También.
0: 52, 73, 30. Recuerden que hay premios el jueves. Pueden ser finalistas, más allá de que pasan todos los que responden bien a la final por el millón. ¿Qué se inventó primero? ¿El horno de microondas para calentar la comida rápida?
1: Sí.
0: ¿El control remoto para no levantarnos del sillón?
1: Ay, sí.
0: ¿O las primeras conexiones de internet? Pensalo bien. Puede haber una trampita,
2: bien,
0: ¿eh?
2: Bien, para. Microondas.
0: Microondas.
2: ¿Control de televisor?
0: Sí.
2: ¿Y la última?
0: Control remoto.
2: Sí.
0: Internet.
2: Internet.
1: Pero no vale
0: las
1: decir...
0: primeras conexiones de internet.
1: Claro, no vale decir, por ejemplo, lo que se inventó primero es el control,
0: no,
1: por decirte.
0: Primero,
1: no, no,
0: segundo y
1: claro,
0: tercero.
1: Ahí está. Perfecto.
0: A no desesperarse. Bien, bien, primero, claro, segundo y tercero.
1: Sí.
0: Uno fue patentado, el otro. El primer mensaje.
2: No, no, no me des información, no, por favor, no me des información.
0: No, estaba chequeando, estaba chequeando, qué sé yo.
1: No te apures, no te apures.
0: Me gusta, pero me gustaría estar del otro lado. Esta como sea la C, me acuerdo.
1: Bueno,
0: de haberla leído, ¿no?
1: Haberla,
0: me
1: sí.
0: Ya, ¿viste? Por lo menos la primera, segunda me acuerdo. La tercera me quedaba una duda ahí, pero la primera, segunda a veces sí. 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
1: Después sí, les cuento a alguien que apareció y anunció gira para el 2027. Estaba recontra como perdido, incluso se hablaba sí, de algunos rumores de salud y demás. Y de golpe ahora tiro que en el 2027 va a estar de gira. Así que no te des cuenta. Mientras siguen jugando ahí, decimos a 52-73-30, porque los primeros que lleguen con la respuesta correcta tienen la posibilidad de ser finalistas.
0: Sí, otro apostador más ganó 9 mil millones de pesos.
1: Otra vez que no
0: qué
1: nos
0: locura,
1: toca nosotros.
0: ¿Eh?
1: Otra vez que
0: partido,
1: nos tomamos
0: partido, partido de Tigre. Fue el único ganador de la jornada. Todavía no había aparecido.
1: Sí.
0: Estaba hablando el tipo de la agencia desesperado. Que aparezca porque te imaginás que...
3: Y porque el de la agencia tiene que cobrar
0: el diezmo, ¿no?
3: También. Claro.
1: Sí, tiene, claro.
3: Tiene un porcentaje, por eso estaba como loco.
1: Es que desesperación.
3: Pero la hora... Yo no puedo creer la gente.
1: Sí, sí, sí.
3: Está bien que no aparezca, no va a aparecer públicamente, por supuesto.
0: Sí.
3: Pero
2: salís de
3: no
2: la podés
3: no comprar un número, un billete,
1: no, no
3: lo
1: mirar,
3: que sea.
1: No chequear.
3: Y no chequear.
0: Porque ¿sabés cuál es el problema? Sí. Hay gente que juega porque pasa por la agencia. Por ejemplo, lo he vivido de cerca, ¿no?
3: El jugador.
0: Claro, ¿no? Que por ahí, sí, y si jugamos un Kini, a ver qué pasa. Y lo compró en el momento. Se ilusionó, se esperanzó.
1: Sí.
0: Pero quedó ahí. Quedó ahí, es como que lo guardó en lugar y después siguió. Dice, ¿qué precisamos? Mandarina, banana, va a la frutería. Dice, ¿qué precisamos? Detergente, va a Santa Elena. Es como que va haciendo tus encargos mentalmente y es como que te hace...
1: Se te fue la cabeza, por otro lado.
2: Se te fue la cabeza, olvídate.
0: Se dispersa por ahí,
2: ¿viste? La posibilidad es de una en un millón.
0: Sí.
2: Si, ¿qué voy a pegar los seis números como pegó este jugador anónimo? ¿Qué pegó? El 5, el 7, el 12, el 20, el 24 y el 31. O sea, la contraseña perfecta para entrar al pozo de... Mira, te digo, es un desafío decir este número, yo me lo voy a jugar.
0: Sí.
2: Para
0: Dale.
2: Decir el número completo de la plata que se ganó. 9.179.466.652 pesos.
0: 6 millones de dólares, ¿no?
2: 6 millones,
0: ¿eh? Imposible.
2: Alrededor de 6 millones de dólares.
0: Mira.
3: Sacá la cuenta. Crack.
2: Pistolero más rápido del oeste.
3: Pero hablando de rápido y pistolero, ¿en qué vinieron hoy a la radio ustedes?
0: ¿Cómo?
3: ¿En qué vinieron hoy a la radio?
0: Tenés razón, sí. Sí, nosotros. Ay. Yo vine en la unidad móvil.
3: No, mal.
0: ¿Eh?
3: Mal.
0: Mal, ¿no?
1: Mal.
0: Hoy es un día muy especial, ¿verdad?
3: Hoy es el día
1: mundial.
3: Sin auto, chicos. Sí, hoy andar en bici.
1: Ay, hace años que ando.
0: Siempre lo quise practicar, pero me olvido. Qué lástima.
2: Vos siempre fuiste la benefactora de la humanidad.
3: Sí, chicos, yo, por ejemplo, vine en bici, la dejé ahí en la puerta.
1: Hace años que estoy haciendo honores.
0: Viene descapotable tuyo en la puerta, te voy a hacer vivo. Viene descapotable.
3: Claro,
1: camine, señora.
2: Tenés el candado de la bici, tipo en la rueda del auto.
0: Yo, viste que
2: tipo,
0: está bueno.
2: Cepo.
0: Estaría bueno ponernos a prueba en esas cosas, ¿no?
2: Bien.
0: Ponernos a prueba en un día dejar el celular en tu casa.
1: Sí.
0: Venirte caminando y hasta la noche no tocarlo.
2: Vas a generar más de un par de ataques de pánico.
0: No, no, por eso digo no. Pero te imaginas todo un día sin un celular. Sería extraordinario, ¿no?
2: ¿Cómo le explicas a los pibes que esto arrancó en 2000, no sé, ponele, vamos a decir masivamente, pongámosle 2007.
0: Sí.
2: Y hasta 2006 era para hola y chau.
1: Claro, tal cual.
3: Bueno,
1: no era dependencia.
3: Mis hijos no creen cómo yo pasé mi infancia sin teléfono.
1: Claro.
0: Sin teléfono, claro. Sí.
3: No pueden entender.
2: Porque no lo hiciste,
3: no,
2: Paul.
3: Claro.
2: Eso es
3: no
2: mentira.
3: No pueden entender.
2: No, es terrible. Y ya la concepción propia de la realidad es como, yo entiendo la realidad como algo que tiene el celular ya introducido totalmente en todos mis años de vida. No puedo entender que antes no estaba, es tremendo.
0: Bueno, y viste que te pasa que por ahí mandás un mensaje y decís, ¿qué no me contestaste? Hace 2 horas que te mandé mensaje. Y antes pasaban día y día que no tenía noticia. Hasta que no cazaba el fijo y tenía del otro lado y que te respondía, decía, hola, ¿cómo estás?
3: O por ejemplo, en el boliche, acordabas una cita con una señorita y después en la semana tenías que verte, por ejemplo, y si no te acordaste,
1: claro,
3: olvídate.
1: Tenías que anotarlo en algún lado.
0: El clásico llamado a la casa, ¿no?
1: Eso también.
0: Y te atendía, hola, ¿quién habla? Hola, buen día, ¿quién habla?
3: Una cosa.
0: Pregunta, sí.
3: No, ¿por qué no llamaban en un horario de, por ejemplo, de trabajo? Porque el padre no está todo el día en la casa, el padre está trabajando. Y vos llamás y así me atendía el padre. Muchacho, llamen en horario de trabajo. Llamá entre las 8 y las 12.
0: Bueno,
3: o llamá entre las 4 y las 8.
0: Pero decime si no has vivido esta situación. Llamaba a la casa y tomá, Paola, para vos el teléfono,
1: sí,
0: ¿viste?
1: Sí,
0: entonces
1: sí.
0: Vos agarrabas el teléfono, hola, como diciendo, ¿quién me va a llamar? Ya sabés, y lo estirabas
1: el cable
0: lo que más podía, hasta que llegó el inalámbrico,
1: sí,
0: ¿no?
1: Sí,
0: como que
1: no
0: tiraba,
1: me escucha, era menos intimidad que con el teléfono fijo.
0: ¿Sabés lo que pasa? Está mi
1: no,
0: viejo,
1: no,
0: está
1: era
0: hija,
1: no, y el que no...
2: El otro todo engolosinado atrás.
1: Y si no estaba el que directamente cuando pasaba eso, cortaba, ¿viste? Bueno. Cuando no la atendía la persona, no estaba por llamar. Esto cortaba. ¡Uy, cortaron! ¡Uy, se cortó!
0: Qué bárbaro.
1: Claro.
0: Las trampitas de cuando no se tenía celular, ¿no?
1: Sí, sí.
0: Cositas
1: sí.
0: Que pasaban, vio.
1: Sí.
0: Señoras, bienvenidos al show de la mañana.

0: Todos guardamos un clásico, un tema de ayer que nos dejó una melodía, una letra, una guitarra. 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

0: A veces te da ganas de decir, qué buena canción, qué buen clásico, qué buen retro. Bien, Supertramp para este Dame un Poquito, para Darío, especialmente que es fanático de los clásicos de cada día. Bueno, 10 de la mañana, 2 minutos prácticamente, estamos muy cerca de la pausa. A ver qué decían cuando preguntábamos esto de que...
1: ¿Qué fue primero?
0: Sí. ¿El microondas? ¿Fue la internet? ¿O el control remoto? ¿Cuándo fue el primer mensaje enviado, no? Entre computadoras. ¿En qué año fue? A ver cuál fue el primero, a ver qué decían.
2: Buen día, chicos. ¿Cómo están?
0: ¿Cómo
2: primero
0: te va?
2: Se inventó el horno, después el control remoto y por último las conexiones de internet.
3: Uh-huh. Buen día. Primero se inventó el microondas, después el control remoto y después la conexión a internet.
0: Ajá.
3: Vanessa 509.
0: Bien, ahí vale.
4: Buenos días, chicos.
0: Buen día.
4: Primero fue el control remoto, después fue el microondas y por último el internet.
5: Hola, buen día. El control remoto fue primero, después el microondas y después el internet.
0: Uh-huh. Bueno, a ver. Esa es una parte, no pasamos todo, sí. Porque si no que caer. Pero increíblemente, ¿no? Pero real. Podías calentar unas empanadas en el microondas en los años 40. Mucho antes de que existiera el primer control remoto o la red de internet.
1: ¿En los años 40?
0: Ah, claro.
1: Tremendo.
0: ¿Eh?
1: No pensé que había sido tan atrás.
6: Mirá vos.
7: La verdad que pensé que...
0: Sí. Año 45.
7: Era más nuevo el control. Era más viejo el control.
0: Por eso digo, claro. Tiene una trampita, digo, viste. Mirá como vos. Que...
6: Sos pícaro.
0: No. Año 1945. Percy Spencer se descubrió por accidente cuando se derritió un chocolate en el bolsillo.
1: Mirá.
0: Esas cosas de la vida, ¿no?
6: Uno termina insultando cuando le pasa eso, claro, y otros terminan inventando.
7: ¿En qué año fue, Roberto?
0: Año 45.
7: Bueno, en el 92, en 1992, Maradona firmaba el contrato con el Sevilla.
0: Mirá.
7: Después de los 15 meses de suspensión, claro, por doping.
0: Mirá.
7: Un 22 de septiembre, justo, mirá.
0: Che, Paul, ¿y qué tiempo jugó? Vos es que no... Siempre... Ahora que dijiste, ¿qué tiempo jugó? Digo, poco tiempo jugó en el Barcelona, ¿no?
7: En el Barcelona,
0: ¿lo tenés presente?
7: Sí, se fue de Boca al Barcelona, lo rompe Goicochea en una Copa del Rey.
0: Claro.
6: No Goicochea el nuestro, sino un Goicochea vasco.
7: Sí. Y bueno, después se termina yendo mal del Barça, sí. El Diego con conflictos. Pero jugó poco, no recuerdo bien cuánto. Pero
0: no
7: jugó...
0: mucho. No. Un año capaz de juego, un año.
7: Y más
0: un año.
7: O menos.
6: Sí, de dos temporadas. Porque hace argentino, que es uno de los tramos más largos de su carrera, desde fines de los 70 hasta inicio de los 80. Boca una sola temporada que no le que le bastó para dejar
7: huella. Bueno, maravilla.
6: Impresionante. Sí. Y 2 años en Barcelona.
0: Bueno, perfecto. Chicos, ¿ya tenemos finalistas?
1: Tenemos finalistas, ¿sí? Claro que sí. Romina 521, Noé 189, Adrián 534, Vanessa 509, Karina 267, Gabriel 961, Joaquín 894, Fabián 294, Ángel 786 y Patricia 659, entre los mensajitos, los audios también que fueron llegando al 527330.
0: Muy bien, nos vamos rumbo a las noticias a las 10 con la gente de Prada, ¿eh? 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La pausa a las 10 de la mañana. Ya volvemos con mucho más en esta mañana del 2x1.
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0: Ahí está el sonido de Los Pericos. A las 10 de la mañana, 26 minutos, exactamente, en la República Argentina. Bueno, a ver, estamos en la 105.91.5, estamos en Claro Meco, estamos en todas partes juntos, compartimos la super mañana. 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
1: El solcito que aparece, sí. Qué lindo, menos mal, 8 grados la temperatura en este momento, máxima para hoy de 11 grados. Y hablando de gente que aparece, sí. Él es el Rey Sol.
0: ¿El Rey Sol?
1: El Rey Sol, sí, exactamente. Luismi anunció justamente.
0: Luismi,
1: anunció su gira para el 2027. Revolucionó a las fanáticas, tremendo, porque creo que era bastante inesperado. Se hablaba mucho de algunos rumores de su salud y demás, pero bueno, no se decía nada en concreto, sino como que algo le estaba pasando a Luismi. La cuestión es que el ídolo máximo de la música romántica latina volvió a sacudir el panorama del espectáculo internacional al anunciar de manera oficial su regreso a los conciertos masivos para el 2027. La realidad es que todavía no hay, en realidad, fechas ni lugares confirmados, todavía no dieron a conocerlo. Ajá. Pero sí que en el 2027 vuelve a los escenarios después de haber estado la última gira, que fue entre el 2023 y 2024.
0: Ajá.
1: Así que después de ese tiempito que se ha tomado, fue la última gira, decimos, agosto 2023 hasta diciembre de 2024. Y ahora estaría volviendo en el 2027 el Rey Sol a los escenarios.
0: Hablando del Rey Sol, mirá.
1: El Rey Sol.
0: ¿Eh? Entró. Entró el ídolo de América.
1: Sí.
0: El ídolo de multitudes.
1: Sí.
0: Qué bárbaro, ¿eh?
1: Que ha celebrado y mucho.
0: El día del fotógrafo.
1: Día en el, claro,
0: claro, ayer,
1: exactamente.
0: Sería la serie de Juan Pivideira en los estudios, en la 105. Alfombra roja.
2: Muy
0: ¿cómo estás, Juan Pi?
2: Feliz día de la primavera.
0: ¿Cómo estás?
2: Dios me libre.
0: ¿Qué pasó?
2: No, nada, nada.
0: Vení golpeado, vení.
2: Estuve golpeadísimo.
1: Vení como muy tranquilo.
0: Sí.
2: Te digo la verdad, estuve en cama desde el sábado a la noche hasta ayer a las 6 de la tarde.
0: ¿Qué?
2: Sí, ganglio inflamado. ¿Viste cuando uno trabaja mucho? ¿Eh? Vos le metés 2 semanas sin parar,
1: claro.
2: Te pasa factura al cuerpo.
1: Sí.
0: Mirá vos.
2: Entonces.
0: Sí, hay un frío que tomaste,
2: estoy,
0: ¿eh?
2: Sí, sí, tomé mucho.
3: Y la falta de costumbre.
2: Claro, no, me extraño, usted sabe que no.
1: Como todos los fríos, todos los fríos lo tomó.
2: Son terribles ustedes, ¿eh?
0: Pero el gallo se inflama cuando.
3: Porque dice que
0: frío, claro.
3: Estuvo trabajando y el cuerpo le falsa factura. O sea que.
1: No, claro, como estuvo trabajando mucho.
2: Claro, sí. sin descanso.
1: No sea malo.
2: Sin descanso. Y claro, como era el día del fotógrafo, me lo tomé.
1: Claro,
2: está bien, no, está bien eso.
0: Está bien.
2: Está bueno.
1: Me toca.
3: Así que esto es un laboratorio fotográfico acá.
0: Por lo visto, sí.
2: Yo laburo sacando fotos acá también.
1: También, sí, es cierto.
3: No soy una radio, Roberto.
2: Te saco más fotos.
0: Perfecto,
2: Paul.
0: No.
2: Ya te cancelo, no tenés más fotos.
0: Perfecto, no, pero entonces. Pues, yo no sabía, claro, tenés una zona.
3: Tenemos
0: una casa de fotografía, no dimos cuenta. Abrí la ventanilla y que.
3: Casa París.
2: Casa París, se iba a decir, te juro, me ganaste por un segundo.
0: Bueno, Juan, bienvenido, amigo.
2: Bueno, muchísimas gracias. ¿Cómo arrancaron la primavera? Bien. Lindo, contento,
0: abrigado. El clima, por supuesto, no acompañó para nada. Pero bueno,
2: no, para nada. Pero bueno, esperamos que en los próximos días vaya mejorando,
0: sí.
2: y de a poquito meternos
1: como
2: en el clima.
1: Salud,
2: de las...
1: Que se vaya, que vaya mejorando,
2: sí.
1: Salud.
2: ¿Viste que yo normalmente no soy tan tranquilo? Pero ahora me van a ver. Esta semana me van a ver en este mood.
0: Estás pausado, estás
1: sí.
0: en 16 revoluciones, no en 33. Como si fuera un disco.
2: ¿Cómo se dice los autos cuando están en dos cilindros?
0: Sí, no claro, sé.
2: Puede no, ser.
0: Pasalo Nasta, dije.
2: Está
0: dando a gas,
2: dijo. Un poquito gas estoy encima.
0: Está bien. Che, bueno, llegó la hora del cinéfilo de la radio. Vamos a ver tres peliculones que cambiaron la historia de Hollywood. En minutos ya lo estamos compartiendo con todos ustedes. A ver qué te acordás. A ver qué te acordás de ese momento. 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
0: Muy bien, nos instalamos un clima de película, ¿te parece?
1: Bueno,
0: ¿no?
1: Dale.
0: Hay un clima.
1: Vamos a ver.
0: ¿Hay una presentación de una peli, por
1: sí,
0: ejemplo?
1: Yo creo
0: ¿no?
1: que sí, sí.
0: Atención, cinéfilos.
1: Sí. Vamos al cine.
0: Tres peliculones que cambiaron la historia de Hollywood. Me tendrán que decir qué llegó primero a los cines. La nave de Star Wars. El tiburón gigante de Spielberg. O Don Corleone en El Padrino.
1: Dios mío.
0: ¿Qué fue primero?
1: Bueno.
0: ¿Tiburón? ¿Star Wars? ¿O El Padrino? O sea que la del tiburón, me acuerdo, llegó. Fue un taquillazo de verano porque sí. Llegó en plena temporada. Entonces, como la gente iba al cine. Y en esa época no había. Que había celulares, redes.
1: No,
0: se podía mirar muchas cosas al mismo tiempo.
1: De algo, claro. No,
0: entonces sí. Como que quedaban todos sorprendidos después de haber visto tiburón. Entonces llegaba a la costa y decía, che, el clásico comentario, ¿no andará por acá cerca algún tiburón?
1: No, Dios mío.
0: Siempre andaba igualmente un tiburón, ¿no? De los
1: sí,
0: otros, ¿no?
1: Sí.
0: Pero.
2: Tiburón Valdés.
1: Siguen Valdés. Estando por ahí.
0: Siguen estando.
1: Pero
2: los tiburones
1: no,
2: hecho.
1: Qué miedo,
0: o en esa época era el primer tiburón, entonces.
1: Queda como una impresión.
0: Quedaba medio flasheado en el cine.
1: Sí, sí, sí, tal cual.
0: Bueno. Cuenten.
1: ¿Qué fue primero?
0: Cuenten.
1: 73, 30. Primero, segundo, tercero.
3: Sí, a propósito de películas, Roberto, mirá, ¿te acordás de esto?
1: ¿Cuántos años atrás?
2: Esto es de Rembrandt, con Voy a estar ahí para vos, la canción de Friends. Espéralo.
3: Sí. Que un 22 de septiembre del año 1994 se estrenaba la serie más exitosa de los sitcom.
2: Correcto, una serie impresionante que duró 10 temporadas. Es tremendo, Friends, porque te acompaña a medida que vas creciendo. Porque el inicio de la serie, con una jovencísima Jennifer Aniston,
3: sí, hermosa,
1: siempre.
2: Tiene los personajes como, bueno, viendo qué van a hacer en la vida, en los 20 y picos. Y termina con dos de las parejas que componen el grupo de seis, casadas, con hijos y avanzando hacia una nueva vida. Así que una de las concreciones más fantásticas de la ficción, recreando y retratando la vida verdadera, a través de la cual el que lo ve también puede sentirse identificado con lo que sucede en la serie.
3: ¿Cuál era el personaje favorito, por ejemplo? A mí me gusta mucho Phoebe.
2: Te estoy bancando.
3: Tiene una locura, una locura hermosa.
0: No fui un fan de esa parte.
1: No, yo les digo la verdad, no la vi.
2: No,
1: sinceramente.
2: Phoebe es un personaje bárbaro que, de hecho, después la misma actriz actúa en una peli espectacular de Billy Crystal con Robert De Niro, Analízame. Ajá. Impresionante, Phoebe es un gran personaje.
1: Sí, a mí me pasa que es increíble porque nunca la vi, pero sí reconozco, obviamente, a los personajes, reconozco también la música,
0: sí.
1: Pero no, nunca vi ni una temporada.
0: Está bien, no,
1: nada, ni para empezar. Estamos en esa misma.
2: Bueno, no se preocupen si no la vieron porque más allá de que se
1: pero
2: estrenó.
1: Pero ya le contaste el final.
3: Está en Netflix.
1: Bueno, me contó el final recién.
2: Pero esa es la gracia de Friends, que la gracia no es el final, sino el desarrollo y cómo se.
4: La gracia es...
1: ¿Y cómo se confunden las amistades?
4: Claro,
1: qué bárbaro. Tanta amistad, al final termina siendo...
4: Circunstancias habituales y cotidianas. ¿Qué le vamos a hacer?
1: ¿A quién nunca le ha pasado?
3: Está en Netflix, ¿alguien la quiere ver?
4: Claro.
0: Dejó un título, Pavo.
4: Dejó un título. ¿Vos te has confundido con algún amigo, Pavo?
1: No.
4: Yo me he querido confundir y no he tenido... No ha salido.
1: No tengo amigos, hombres. No, tuve antes.
4: Está bien.
1: Igual me pasaron cosas.
4: Está bien. Perfecto.
0: Bueno,
4: cierro con esto.
0: Confesiones.
4: Si no la vieron, Friends, a pesar de que se estrenó hace muchísimo tiempo, es de las series ahora más reproducidas en la historia. Más repetidas en la tele, más reproducidas en las plataformas. Así que, chance para verla, no te va a faltar.
0: ¿Más que Breaking Bad?
4: Más que Breaking Bad.
0: Sácame acá. Tengo estelares redondos. Pida. Tengo los auténticos también.

0: Ahí están los auténticos decadentes sonando en el 2x1, 10 de la mañana, 46 minutos en la República Argentina. 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
0: Bien. A ver. Me decías que llegó la primavera.
1: Sí.
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1: 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Espectacular, todo en Grupo 105 Oficial.
0: Bueno, a ver qué decía la gente del cine, a ver qué sabe, sí. ¿Sabe algo de película?
2: El Padrino, Tiburón y la Guerra de las Galaxias.
0: Mira, a ver.
3: Buenos días a todos.
0: Buenos días.
3: El Padrino, Tiburón y Star Wars. Diego 705, saludos.
0: Bueno, saludos, perfecto. Entre la mafia del Padrino y la galaxia lejana de Lucas, solo pasaron 5 años, pero parece que pertenecieron a épocas completamente distintas por los efectos especiales. Ganador. Primero fue El Padrino.
1: Sí.
0: Se estrenó 24 de marzo del 72. Segundo, Tiburón, 20 de junio 1975, decíamos, creando el concepto de taquillazo de verano. Y tercero, Star Wars, que llegó a los cines el 25 de mayo de 1977.
1: Perfecto. Así era el orden que nos tenía que decir. Al 52-73-30, nuevos finalistas en esta mañana y son Mario 576, Jessy 357, Dai 020, Ian 103, Diego 705, Mika 267, Celeste 246, Ivana 282 y Daniela 598.
0: Hay juegos en Argentina, me decías.
1: Juegos sudamericanos, los juegos sudamericanos de Santa Fe, que tienen a Santa Fe, a Rafaela y a Rosario envueltas en una magia deportiva espectacular. Los sudamericanos estarían, para explicarlo bien, en lo que sería un tercer orden, que es juegos sudamericanos. Los Juegos Sudamericanos y diversas otras competencias clasifican a los Panamericanos, y los Panamericanos más otras competencias te clasifican a los Juegos Olímpicos. Así que más o menos ese sería el escalafón. Argentina está ocupando un muy buen segundo lugar frente a una potencia de la zona como lo es Brasil.
0: 13 medalleros llevamos, ¿no?
1: Argentina, 46 medallas de oro. Impresionante.
0: No, entonces ganaron ayer fue el lunes, entonces ganó Argentina capaz que 13 medallas.
1: Incorrecto.
0: Ahí me quedó algo grabado.
1: 46 oros, 49 platas, 79 medallas de bronce. bronce dan un total de 174 medallas para Argentina, que está en cuestión de medallas 20 debajo de Brasil, que tiene 194, Brasil 79 oros. La ubicación en el ranking se establece por los oros. Tremenda actuación de Argentina y todavía quedan muchos juegos sudamericanos por delante. Y por ejemplo, hoy de repente vos decís, che, quiero ver los juegos sudamericanos, todavía no vi nada. ¿Qué me recomendás? Te recomiendo plato fuerte de la jornada hoy. 4 menos cuarto de la tarde, las Leonas van contra Chile por la final de los Juegos Sudamericanos.
0: Muy bien.
1: Ante la posibilidad de ser campeonas.
0: RBD, mi información.

0: Ahí estaban Los Redondos haciendo La Hija del Fletero. Dos que pasaban, dos canciones que habían pedido. Sí. Por un lado una de Redondo y otro lado que habían pedido Redondos también. 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
1: Bueno, ahí estamos entre los mensajitos que van llegando a 52 73 30. Siguen programando canciones, obviamente. Y en este caso piden un 2x1 de Jarabe de Palo, nos decía Karina.
0: Bien.
1: Así que bueno, así lo pueden seguir programando porque tenemos muchos más 2x1 todavía en esta mañana.
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0: Acordate que se va el jueves el estéreo de Toyo 3. 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
0: 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Pausa. Ya volvemos en un ratito con más canciones, con más música, con toda la buena energía que tiene que ver en esta apertura de la primavera. Que si bien climáticamente, la verdad que no es lo que esperábamos, pero bueno, no es que nosotros apretamos un botón y que sale el sol, pero por lo menos que sale. Le ponemos buena vibra, que eso
1: apretamos
0: eso está
1: un
0: bueno,
1: botón,
0: ¿eh?
1: Y ponemos buenas canciones.
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4: El Centro Comunitario de Salud Mental de Tres Arroyos lanzó el primer concurso de dibujo y pintura bajo la temática integradora de la salud mental, los vínculos y las redes de apoyo. La iniciativa está dirigida a jóvenes y adultos de entre 18 y 20, 35 años. La recepción de las obras es hasta el 2 de octubre, inclusive. Minería. Las exportaciones crecieron 84% en el primer cuatrimestre y alcanzaron récord histórico. El sector acumuló 3.254 millones de dólares, un hito para el rubro. Se destacó el incremento en la comercialización del litio y minerales metalíferos.
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0: favoritas en la radio, los éxitos, la radio que propone música, juegos y todas las ganas de este equipo que busca presentar en este par de horas completas de buenos premios, entre ellos el millón de Leo Automatizaciones que se va. Cuenta regresiva, en una semana cerramos este capítulo potente para el mes de la primavera, del arranque de la primavera, más allá del estéreo de Toyo 3, más allá de picadas, bodegas, cenas, box de sorpresa, propuestas geniales que van a ir premiando a muchos de ustedes que siempre se suman y que están ahí pegados.
1: Vamos arriba, 52, 73, 30. Hola Marcos, que nos dice, recién vuelvo.

0: hoy 11 grados, la humedad 64%, saliste abrigasí, obviamente, todavía, pero no hace ese frío ni mucho menos el viento que teníamos el día de ayer.
1: Bueno,
0: claro,
1: hablando, de Crónico Pavo, atención, nadie puede faltar, reunión clave en Duro, Primavera 2026. Se convoca a comerciantes y público en general a la charla donde se van a definir aspectos organizativos muy importantes del evento. Es hoy 14:30, Parador Samoa. Tiene que ver con los comerciantes unidos por Claromeco. Atención, hoy 14:30 en Parador Samoa. Es la reunión clave del Enduro Primavera 2026.
0: Exacto. 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
0: Hermosísimo, allí en la Plaza del Árbol. Sí. Claro.
2: Hay muchos chiquitos en la Plaza del Árbol, en la calecita, jugando. Y hablando de chiquitos, ¿ustedes usaron chupetes?
3: Entiendo que sí.
1: No tengo muy presente. Pasaron un par de años, por
0: Quizás poco.
3: Recuerdo que tenía una cadenita de plástico azul que lo hacía pasar como un artículo de joyería. Estaba bueno. Es como canchero, además.
0: Eso es muy retro.
3: De una.
0: Muy retro, era medio como que te ponías varios, eran chupetes así como de plástico, de distintos colores, y lo usabas tipo cadenita, ponías varios.
1: Ya sé a dónde va. Porque hoy se cumple un nuevo aniversario del fallecimiento, ¿no? De Carlitos Balá.
2: Así es. En el 2022 se nos iba Carlitos Balá.
1: Carlitos Balá.
2: Ese que nos entretuvo a tantas generaciones, Roberto.
1: Totalmente.
3: Qué bárbaro. Tuvo incluso shows de mucha vigencia, incluso muchos años después de romperla y de aparecer en la televisión. Recuerdo haberlo visto acá.
1: En el teatro
3: de la Escuela 1.
2: En Costa Sur estuvo, porque yo era chiquito y lo fui a ver.
3: Tengo el recuerdo de haber alucinado con Angueto. Ahí hay un perro.
2: El perro invisible.
1: Qué bien que lo hacía, Qué bien que lo hacía.
3: Es impresionante.
2: Angueto, quédate quieto.
0: Claro, y esto que vos decías de los chupetes, que era como icónico también, ¿no? Porque digo, era el momento en el que iban familias ahí con los niños a dejar el chupete.
1: El chupetómetro, ¿no? Era chupetómetro.
2: Claro, el chupetómetro. Por eso preguntaba si habían usado chupete, porque Carlito Balá como que te enseñaba a dejar el chupete.
0: A soltar el chupete.
3: Increíble.
0: Qué lindo recuerdo.
1: Popularmente conocido como Carlitos Balá. Carlos Salim Balá.
2: Balá, con dos A era.
1: 22 de septiembre se fue de este mundo,
3: Qué bárbaro.
1: Bueno, un conocido como humorista, actor, músico, presentador argentino. La verdad que tenía una chispa muy especial.
0: Sí, una calidez humana.
1: Hacía los programas y los miraban chicos y grandes. Todo el mundo enganchado de ese momento.
4: Pelo color café. No
1: ha hecho películas también, por supuesto, ¿no? La revista Dislocada también hizo en su momento.
3: Sí.
1: Esa es una casa móvil, pero bueno.
3: Generó también conexión con colegas de otra generación, de repente con Piñón Fijo.
1: Claro.
3: Hizo muchos shows con Piñón Fijo.
1: Tenés razón.
3: Sí.
2: Las pelis de Carlito Balá con Minguito y con Calabró.
4: Angueto, quédate quieto.
1: Sí, hacemos una cosa. Vamos a un temita y a la vuelta te voy a presentar algo que tiene que ver con películas.
3: Me encanta.
1: Ya que estamos con películas, te voy a llevar a la infancia.
3: Me encanta.
1: En un minuto. Sí. Vamos a poner un poquito de nostalgia, ¿te parece? Poneme un temita y ya estamos.

0: Ahí está Estelares haciendo melancolía. 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
0: En un minuto presentamos el juego. Un minuto nada más. 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
0: 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Hay en últimas noticias que chocó Piti Álvarez. Una de las últimas noticias que aparecen en todos los portales. No se sabe, no hay mucha información todavía, pero aparentemente ya tiene un choque importante. ¿Sí?
2: Sí, ya te lo contamos.
0: Bueno, a ver, nos ponemos en clima, ¿te parece?
3: Hace mucho frío.
0: Nos instalamos por unos segundos, años en el tiempo. Con ese toque de nostalgia y un repaso por el ayer, en donde los ponemos a prueba. A ver cómo anda esa memoria.
3: A la vidriera,
0: ¿cuántas veces habremos visto juguetitos de otro lado? No llegábamos, éramos chicos, ¿no? Bueno, sí. Digo, cosas que marcaron.
1: Y ahora de grandes, cuando le creo para comprar a los nenes, también.
0: Hacemos la colecta familiar. ¿Cuánto pones vos? ¿Cuánto pones?
1: Sí.
0: Y hasta que.
1: Sí.
0: Bueno, cosas que marcaron para muchos la infancia, para otros quizás la adolescencia y para algunos la juventud. Y como tenemos una audiencia variada, la pregunta es, ¿qué llegó primero?
1: Okay.
0: ¿Qué llegó primero al mundo, verá?
1: Sí.
0: La escuchamos armónica, qué espectacular,
1: belleza,
0: ¿no? Qué lindo, ¿eh?
1: Qué linda canción.
0: Me acuerdo cuando se hacían las 36 horas solidarias, ¿no? Que aparecían estas canciones.
1: Sí.
0: Y que nos remontaban a aquellos tiempos en que dúos como Vivencia, como Pedro y Pablo, como Pastoral, como Sui Generis, Sui Generis eran un éxito, ¿no?
1: Sí. ¿Y cuánta vigencia tienen?
3: ¿Qué?
0: Bueno, a ver, no vamos a hablar de osito ni muñeco. Estamos recordando un poco la infancia, dijimos,
1: claro,
0: ¿por qué no?
1: Para
0: viajar en el tiempo, exactamente. A ver, ¿qué llegó primero al mundo? ¿El famoso Walkman? ¿Para escuchar música en la calle, en el parque, en la playa?
1: Sí.
0: ¿Fue el cubo Rubik para romperte la cabeza? Y armarlo en segundos si podías. O la mítica consola Atari 2600. ¿Qué llegó primero al mundo? ¿El famoso Walkman para escuchar música? ¿El cubo Rubik para romperte la cabeza? ¿O la mítica consola Atari 2600?
4: El Walkman ni se te ocurriera adelantar o retroceder el cassette porque te quedaba sin pila, sí, automáticamente.
1: Después
4: cantaba así.
1: No, qué lindo era engancharse, viste, el Walkman en el pantalón y salir ahí con. ¡Ah, qué hermoso!
0: Te sentías.
1: ¡Qué hermoso era él!
0: El rey de la noche.
2: Y con el Rubik, que no se te ocurriera hacer trampa, porque a alguno se le habrá ocurrido sacar el papelito de uno de los colores y ponerlo en otro lado, porque ahí pinchabas para toda la cosecha, no lo armás más.
4: No lo armás nunca más.
0: Yo tenía algunos que armaban 6 caras en un instante. Decía, tomá, decía. Y una calentura podía armar uno. Estaba una hora para armar un lado.
1: No,
0: qué
1: bronca.
0: Qué bárbaro.
1: A mí se me quedaron como a la mitad. ¿Eh? Como que no. Sí,
2: uno
1: desistía.
2: Arranca totalmente entusiasmado y dice, no, mirá, qué desafío. Después ya.
1: Bueno, viste que hay competencias en el mundo, hay competencias ahí de Rubik, pero son una cuestión de segundos que tardan. Yo no sé cuánto será el récord, digamos, pero es tremendo.
0: El otro día Rada hizo el armado, hizo otro, tomá.
1: Claro, por eso.
0: Ya es como que tiene un ejercicio hecho en,
4: yo les conté que yo tenía el récord con el Rubik de 37, 38 metros del día que lo revolí. No lo podía armar.
0: Claro, bueno.
1: Yo se lo conté la vez pasada.
0: Pero aparte, viste que le da vuelta. Y
1: la bronca.
0: Y venía el chabón y decía, pero tomá, dice. Ah, no, las seis caras, no fallaba
1: horrible,
0: ninguna.
1: Horrible.
0: Algunas venían de colores, venían de clubes también, de colores, venían para todos los gustos.
1: Sí,
0: a usted siempre le faltaba una piecita para completarlo.
4: ¿Ves que sos malo?
0: No, porque me acordé ahora justo un amigo del circuito.
2: Por favor, te lo pido. Que hoy se define el fallo de Boca Vélez.
0: ¿Tenés alguna duda todavía?
2: Dicen que se define hoy, así que te aviso.
0: Pero ya está puesto el horario del partido.
2: Sí, Boca Racing juega el domingo.
4: Eso ya está. No pasa nada, pero él empieza y después termina llorando porque tuvo una vueltita.
0: Bueno, estamos en tres frentes.
2: Nosotros estamos recién volviendo de la vuelta. Ni siquiera es el inicio de nuestra vuelta, es el final de la
4: tuya.
0: Venimos de años durísimos. Venimos apenas recién levantando un poquito la cabeza. Ahí venimos.
4: Sí, es verdad, estuvieron en el pozo 20 años. Sí. Tanto. Bueno, ya casi están ahí.
0: En algo nos pareció más bien una canción que te acordás que era muy linda.
2: Ya están saliendo.
0: 2x1 serán de la 105. La música que marca un buen momento. Ellos nos visitaron tantas veces. Hoy por hoy son una banda realmente que la rompen. El plan de la mariposa.
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0: Ahí está el plan de la mariposa a las 11 de la mañana, 48 minutos. No, lo rápido que se fue la mañana, por favor. 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
0: Bueno, completamos la información. Piti Álvarez chocó contra un auto que cargaba nafta y escapó. Fuentes cercanas al músico precisaron que el hecho ocurrió en una estación de servicio ubicada en el cruce de Avenida San Martín y Nicasio Oronio, en La Paternal, y en realidad resultaron ileso. Por el momento se tiró algunos títulos que hablan un poco de un accidente más grave. Bueno, protagonizó un accidente de tránsito a bordo de su auto por estas horas en el barrio porteño de La Paternal, y el músico, líder y fundador de la banda colisionó contra otro auto que estaba cargando nafta. Según pudo saber este medio, Álvarez no sufrió lesiones, se encontraba en la estación de servicio a la espera de que arribara personal de la policía de la ciudad.
2: Ahora, yo me pregunto, el tipo está internado o preso, ¿no? Sí. Sacó el auto. ¿Qué estás haciendo manejando? No lo entendemos.
0: No tenemos demasiado info sobre el particular.
2: La verdad que no.
0: Pero bueno, lo dijimos porque se tiraba en los portales el accidente, entonces para llevar también un poco de tranquilidad y la noticia que corresponde,
1: sí,
0: ¿no?
1: Porque igual, si
0: no
1: queda muy en el aire, creo que ¿no? Está todo en juicio y demás, pero no está preso ya, porque viene presentándose en las distintas sesiones y demás.
2: Está a derecho, como se dice.
1: Claro, sí, no sé bien cómo es el término, pero bueno, la cuestión es que siempre por alguna cosa u otra termina siendo noticia y no de las más agradables, ¿no? Al final, con estas cosas.
0: Muy bien. 10 minutos para las 2 en la República Argentina. Ya estamos en minutos nada más,
3: ¿sí?
0: con la gente que es protagonista, sí, de la mañana. ¿Y qué dijo? ¿Y qué dijo? ¿Y qué dijo? ¿Y qué dijo?
1: ¿Y qué dijo? Orden,
0: ¿qué dijo? Escuchen, presten atención.
4: Hugo, Atari y Walkman. Hola, chicos. Primero el cubo, después la consola y después el Walkman.
5: Cubo Rubik, el Walkman y la consola Atari.
6: Hola, buenos días. Primero llegó la consola, después el cubo y después el Walkman.
0: Bueno, a ver.
1: Sí.
0: Primero fue el cubo Rubik, inventado por Erno Rubik, año 74, aunque se popularizó masivamente a nivel mundial en los 80. Segundo, la Atari 2600 salió a la venta en 1977. Tercero, el Walkman de Sony, que se lanzó en junio del 79. Creo que era una joyita eso de Sony. Que aparecía el sonido,
1: sí,
0: que tenía,
1: sí,
0: ¿te acuerdas?
1: Sí,
0: Sony,
1: sí, sí.
0: En esa época venían, la verdad que... Así que bueno, el rompecabezas más famoso de la historia le gana por 3 años a los marcianitos del Atari. En los 70 la diversión era pura geometría.
1: Sí, totalmente. Bueno, entonces tenemos las respuestas correctas entre los mensajitos, los audios también. Los finalistas son Gaby 771, Virginia 688, Karina 534, Mabel 716 y Ale 141.
0: Bien. 11:52 minutos en la República Argentina. ¿Cuántos son los partidos de Argentina? A ver, recordámelo, porque ahora me queda la duda.
3: 30 de septiembre frente a Bolivia. Es miércoles. Ajá. Miércoles recién de la semana que
0: es
3: viene.
0: Es el primero. Ah, semana que viene.
3: El
0: está
3: primero.
0: Bien, está bien,
3: después,
0: perfecto.
3: 3 de octubre contra Burkina Faso.
0: Sí.
3: Y 6 de octubre contra Benín, el último partido de Lionel Messi con la camiseta de la selección. O sea, el primer partido de la gira sería recién el miércoles que viene.
0: Claro.
3: Miércoles 30, sábado 3... Y martes 6 de octubre, todo esto en el marco de la fecha FIFA que ya también va a comenzar esta semana. Argentina arranca la semana que viene, pero por ejemplo, el 24 de septiembre, que ya te voy a decir qué día, el jueves.
0: Sí, jueves.
3: El próximo jueves, por ejemplo, Uruguay juega con Japón, con Diego Forlán como entrenador. Y se da el debut de Marcelo Gallardo en la selección de Ecuador el próximo jueves contra Corea del Sur, por ejemplo. Y el viernes juega Brasil contra Australia, pero algunos de los partidos de la fecha FIFA.
0: Son todos amistosos.
3: Claro.
0: Todos amistosos.
3: Todos amistosos. Y es la fecha FIFA que va a hacer que no haya fecha del torneo de Primera División de Argentina. Lo que sí va a haber es final de Supercopa Internacional el sábado, Estudiantes Central, y el domingo cuarto de final de Copa Argentina, Racing Boca.
0: Porque es raro que no haya fecha del fútbol en la República Argentina, entonces muchos piensan que Argentina jugaba, viste, en el momento así, claro, te dicen, ¿cuándo juega Argentina? ¿El sábado, domingo, cuándo juega?
3: De hecho,
0: te confunde un poco por eso.
3: Lo curioso es que la fecha de Primera División vuelve justo en el medio de la fecha FIFA, porque Argentina juega el 3 de octubre, el segundo de sus amistosos, y la fecha 11 del torneo arranca un día antes. Uh-huh. Así que va a haber una fecha en medio de la fecha FIFA.
2: Imagino que vas a ir a comprar la camiseta que se presentó ayer.
3: Bueno, Messi presentó la camiseta de su despedida con unos detalles en dorado espectaculares, hermosos, que solo va a usar él, cosa que me encanta, me parece fantástico. Una camiseta especial que será utilizada solo por él el día de su despedida de la selección, en el partido contra Benín el próximo 6 de octubre.
0: ¿Irá a jugar todo el partido?
3: Pero, ¿sabes qué? ¿Eh? Si soy el árbitro, doy 20 minutos agregados. Y ¿sabes qué me parece? Que lo vamos a ver, ya lo hemos visto súper humano, súper entregado a la emoción y a la sensación. Pero creo que lo vamos a ver en un estado de emoción. Y va a brotar una emoción como nunca lo vimos, sobre todo después del pitazo final. Me parece que después de que ya se concrete el último instante y se consuma, vamos a ver un Messi total y completamente emocionado, y viviremos seguro uno de los momentos más emocionantes en la historia de la selección.
2: Yo pensé que ya se había retirado.
3: Dijo el buen Emiliano.
0: Emiliano, digo, bromeó un poco al llegar a Argentina. Dijo que pensaba que Lionel Messi ya se había retirado de la selección, en referencia a la expectativa sobre su despedida, ¿no? Extraño, pero bueno, una broma, ¿no?
1: Llamativo, sí.
3: No escuché el tono, verdaderamente, claro. Quiero decir que no escuché el tono de la declaración, no, por eso tampoco, no puedo analizarla en profundidad.
2: No importa el tono, importa lo que dijo. No sé. Se tenía que decir, se dijo, no importa cómo, pero eso lo dijo.
1: No sé, da como que hay algo más.
3: Yo valoro el tono.
0: No, está bien, sí, yo no voy tan lejos, no, ustedes son tremendos.
2: A mí me dicen.
0: Ustedes tendrían que estar, si tuviera Marcelo, si ustedes son periodistas capitalinos, tendrían que estar en la capital.
3: Esgrima su hipótesis.
2: A mí me dicen.
0: Son periodistas de sobrados, sacame de acá.
3: Paul tiene fuentes.
2: Una de radio.

0: Ahí está Ricky Martin haciendo Pégate sobre el final. 12 del mediodía, un minuto en la República Argentina. 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
1: Vivir bien, sí, sí señor. 9 grados la temperatura en este momento. Decíamos la máxima hoy va a llegar a los 11 grados. Mañana,
0: sí,
1: más temperatura. Mañana, ajá, sí, aunque hay algún pronóstico de lluvia también, pero igual la máxima estaría llegando a los 18 grados.
0: Gracias, Pau.
1: Gracias, chicos.
0: Seguimos.
1: Hasta mañana.
0: Franco, querido.
2: Anticipamos el jueves retro, que falta igual un par, sí, pero lo anticipamos de igual manera porque somos tipos anticipados.
1: Ya, qué organizado, che.
2: Soy un tipo organizado. Sí. Con una magia en Instagram, Grupo 105 Oficial, cómo Phil Collins grabó la canción de Tarzán en 5 idiomas.
0: Mirá.
2: Espectacular, con imágenes exclusivas del estudio en donde la grabó. Phil Collins grabó en 5 idiomas la canción de Tarzán y lo puedes ver en Grupo 105 Oficial.
0: Me gusta. Se va a votar mañana más la segunda de esta apertura primaveral. Marchamos de este turno mañana en la 105 con la promesa de regresar mañana a las 9 para hacer juntos un super espectáculo de este septiembre que esperemos, como decía Pau, vaya mejorando con el correr
1: por
0: de las
1: favor.
0: Horas. Paul Molina, Lucio Damiani, Hugo Asmat, Alberto Collazo, toda la producción que hace posible vivir este espectáculo de cada una de las mañanas. Nos vamos en un rato a los 40, después a las 5, Javier y Paul para hacer la tarde y luego los 40 toda la noche para mañana llegar al despertador y a las 9 acá el show en vivo. Chau, suerte.
1: Chau. 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
1: 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Yo les avisé. 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
4: En el Comité Radical se dicta un taller de escritura creativa. Buscando mi musa está a cargo de la periodista María Carrillo. Comienza hoy, se dictará todos los martes de 16 a 18 horas durante 3 meses en la sede de la Unión Cívica Radical, Avenida Moreno 272. ARCA volvió a prorrogar el plazo para presentar la declaración jurada de ganancias. La extensión al 13 de octubre alcanza a personas humanas y sucesiones indivisas. El primer anticipo de 2026 vence este jueves 24 de septiembre.
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4: Ahí vamos.

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1: Y este tema va dedicado para todos los que alguna vez sufrimos de corazón roto. Y dice algo como...

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0: Bien, ¿cómo andan mis queridos amigos, mi querida familia? Bienvenidos, bienvenidos. ¿Quién es este tipo? Eran muchos, ¿no? Bueno, me ha tocado resfriarme, me ha tocado tos. Es más, hoy estoy mejor. Ayer y anteayer estuve sin voz prácticamente. Y bueno, he hecho algunas cositas como para hoy estar acá con ustedes y disfrutar este momento que recién está comenzando. 21 de septiembre de 2026, día de la primavera para esta parte del planeta. Comienza el otoño en otras partes del planeta, así que le mandamos un gran abrazo también a los que nos escuchan de todas las latitudes, ¿por qué no? Mi nombre es Cali Alvera, con lo que queda de vos, ¿eh? Espero que me banques de esta manera. 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

Bueno, Teti, ¿por qué tengo cosas interesantes? No es que no me voy a quedar en el molde porque no puedo hablar. Sí, te voy a decir que es el Día Internacional de la Paz. No de mi hija, que se llama Paz, sino de la Paz Mundial. Día Mundial del Alzheimer también. Día del Artista Plástico. Un abrazo a todos los que se dedican a eso. Día Internacional contra la Mononucleosis de Árboles. Día Mundial de Paganismo. ¿Qué sería? Bueno, los paganos. Día Internacional del Rock Progresivo. Me encanta eso. Día Internacional de la Bibliodiversidad. Toma, ¿la tenías esa? Mirá, solo acá te enseñamos, ¿eh? Y Semana Internacional de las Personas Sordas. Ya te cuento quiénes son los cumpleaños y ya te cuento quiénes van a ser nuestros artistas de la semana. Qué buena banda, qué ochentosos que son. Noventeros también, ¿eh? Y vos contame algo, arroba pasado perfecto, guión bajo radio. Elton John, Healing Hands, Giga Talk Talk, It's My Life.

0: Y es el momento de ellos, de los cumpleañeros, que encima hay un montón, me van a hacer hablar mucho. Mira, Héctor Alterio, ¿qué podemos decir Héctor Alterio? Gran actor argentino. Leonard Cohen, poeta, novelista, cantante canadiense, falleció en 2016. Don Felder, guitarrista de la banda The Eagles. Bill Murray, tremendo actor, nunca hizo de villano, me parece, ¿no? Mercedes Morán, actriz argentina. Celeste Carballo, cantautora argentina de rock y blues. Jorge Drexler, qué genio. Paulo Echarri, también actor argentino. Liam Gallagher, músico británico. Y Martín Lieberman, periodista deportivo. El Colorado Lieberman, bastante cancelado por cuestiones que se mandó a decir y nadie se la bancó. Sonaba Dead or Alive, Brand New Lover.
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0: The Cyclists es el séptimo disco publicado de Erasure en 1987. El álbum es una crítica como el supuesto progreso dejaba gente sin trabajo en la Inglaterra de Margaret Thatcher. Este tema que vamos a escuchar es un cover del tema de ABBA, lo conoces. Stevie Wonder, para caminar así por la vereda, a lo canchero Superstition, esto es Erasure. Gimme, gimme, gimme.
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0: Nos vamos a ir a una pequeñísima pausa, pero sé que me quedan por acá, ¿eh? Se me quedan porque hay muchísimas cosas para compartir con ustedes mientras abrimos el Instagram, @pasadoperfecto_radio. Amigos, ¿cómo les va? Soy Fer, tengo una inmobiliaria y los temas que ustedes pasan son lo más. Me hacen recordar cuando era joven. Gracias por este programa que nos acompaña todos los días. Cali, ¿cómo estás con la voz? Dice, bueno, ahí estamos, ¿eh? Gracias, David, también por comunicarte con nosotros. David, como el que estamos pasando. David Bowie, ya venimos, ¿eh? Rebel, Rebel. 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

0: Los EMF firmaron su primer contrato en 1990. Ese año estuvieron en los primeros lugares de los charts británicos y número uno en Estados Unidos gracias al álbum debut Super Deep, que contenía su más grande éxito, que es el que conocemos, de EMF, Unbelievable. You're
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Love Gat es el segundo álbum de estudio de Sub Dragons, producido por George Shillin y Sean Dixon en Livingston Studios en Londres. Fue lanzado en julio de 1990 por el sello Big Life. Y I'm Free es una canción que abre la placa y es el primer sencillo de este trabajo. The Police era antes, Every Little Thing She Does Is Magic, de Sub Dragons, Love Gat. 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

0: Nos vamos a una nueva pausa. Se me quedan por acá, dando vueltas, bollando. Vayan a renovar ese mate mientras nosotros leemos algún mensajito que tengo por acá. Emiliano dice: atenti con los grandes clásicos del señor Cali. Qué buen programa que haces. Te mando un gran abrazo. Nos manda desde Tierra del Fuego. Le mandamos un fuerte abrazo también para él, ¿eh? Muchísimas gracias. Vamos a una tanda, no se vayas, ¿eh? Sonaba Toto, Hold the Line.
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0: Y estamos en el momento especial donde ustedes, responsables, ustedes que toman la manija y dicen, yo sé elegir un tema para este programa y me tocó los 80, y bueno, elijo uno de los 80. Lore nos mandaba este mensaje a través de nuestro Instagram. Lore Vega, creo que es, ¿no? Es odontóloga, dice que el programa está fantástico. Nos escucha siempre, nos manda un beso grande y gracias por la buena música que le presentamos. Six Six Sputnik pedía Lore, Success.
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Sweet Dream es probablemente la canción más conocida del dúo británico Eurythmics. Trata sobre perseguir sueños y no rendirse ante las adversidades, haciendo referencia a todo el mundo, ¿no?, que debería trabajar para cumplir sus metas y objetivos. No hay que trabajar tanto, si no te cansas. Viste, Laura, te cansas, que gana Boy George, Everything I Own. Eurythmics llega ahora con Sweet Dreams.

0: 1958 nacía Siobhan Fahey. Yo te digo quién es Siobhan Fahey. Bueno, integrante de Bananarama. Tuvieron alrededor de 20 temas en el Top 40 UK y entre ellos estaba esta canción, versión del clásico de Shocking Blue, que también llegó al número 1 en los Billboard. Bananarama se separó en el 88 y entonces Siobhan Fahey fundó Shakespeare Sister junto a Marcella Detroit. Fueron número 1 en el UK en 1992 con el single Stay, temazo. Bananarama, Venus.
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0: Man Child es un single del año 89 grabado por Nene Cherry, que fue lanzado como el segundo sencillo de su álbum debut Raw Like Sushi. El single fue uno de los 10 éxitos en Reino Unido, pero no fue lanzado en Estados Unidos. Vaya a saber por qué. Nene Cherry, Man Child.
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estamos ya promediando el programa. Se nos está yendo este programa, por favor. Qué bárbaro. Bueno, llegué. Se puede decir que llegué. Todavía falta un cachito, pero llegué casi hasta el final. Vamos a ver qué mensajito tengo por acá. Arroba pasado perfecto, guión bajo radio. Mi nombre es Germán, los escucho desde Capitán Bermúdez. Soy electricista y la verdad me encanta la música, me encanta escucharlos todos los días y también aprender un poquito más. Gracias, Cali. Un gran abrazo te mando a Germán. No sé si no lo conozco. Susan Vega, Luca, llega Nick Kershaw. Walden It Be Good.

0: Momento del cierre, momento del final. Nos tenemos que ir, nos vamos. Pero bueno, una semana que va a estar comenzando, que vamos a tener que remarla en dulce leche con esta voz. Pero no importa, ¿viste? A vos no te importa el quién está, el qué voces conduce, sin nada. A vos te importa la música, te importa recordar con las cosas que te decimos. Mi nombre es Cali Alvera, o lo que parece ser Cali Alvera. Esto es Pasado Live, el pasado más perfecto de todos. Chau, chau.
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2: Bienvenidos al lunes 21 de septiembre del 2026. Hola primavera, hola, hola, bienvenido al florecer, bienvenidos a la nueva estación, una de las estaciones preferidas de la gente. Y como para no, qué lindo, qué lindo, ya se va sintiendo la primavera y nosotros le damos la bienvenida en ABC Hits con tus éxitos de la A a la Z. Bienvenidos a todos, bienvenidos a todas. Nacho en los controles, Pablo en la coordinación y Martín Montserrat, quien te acompaña en la voz para llevar adelante esta jornada del lunes 21 de septiembre, abriendo la semana y abriendo la primavera. Agapornis llega con día de enero en este día de septiembre, ¿no? En este 21 de septiembre, lunes, arrancamos la semana, amigos. Bienvenidos.

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1: Nico Hernández y De La Planta, La Oportunidad, lo que estamos escuchando en esta oportunidad, con la música que te prende, que te acompaña y que te cambia la cara, ya lo sabes. Ahora, con apenas 18 años, Max Carra, oriundo de la zona sur del Gran Buenos Aires, se convirtió en uno de los nuevos referentes de la cumbia rioplatense, haciendo Vida, el gran tema que estamos a punto de escuchar y al que le tenés que subir el volumen para disfrutar, ¿eh? Max Carra llega con Vida.

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1: Mike Towers, una na' más, el tema que suena en este momento del lunes 21 de septiembre. Sabés que la radio se prende y arranca ese momento donde todo suena mejor. Así que quédate del otro lado, que vamos a disfrutar de este comienzo de la primavera con las mejores canciones. Taylor Swift, The Fate of Ophelia.

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1: Agus Bernasconi, ¿quién dice lo que suena en ABC Hits en este momento del lunes 21 de septiembre? Dale que recién hace un ratito nada más arrancamos con esta semana y con esta primavera, así que a aprenderse a quedarse del otro lado, ¿eh? Los temas que cantás, los que bailás, todos los que te levantan este lunes son los que vas a ir escuchando a lo largo de esta jornada. Lady Gaga llega con Shape of a Woman.

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1: BTS convirtió Swim en el sencillo principal de su regreso grupal. El tema, una metáfora sobre seguir avanzando, llegó con un video cinematográfico filmado en Lisboa y protagonizado por la actriz Lily Reinhardt. Gran tema que veníamos escuchando de la banda surcoreana de K-pop de BTS, Swim, y lo que llega de la nena de Argentina, Mi Amor.

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1: Daddy Yankee junto a FIFA Sound y Jane Sia haciendo Echo, lo que suena en este momento del lunes. Amigos y amigas de ABC Hits, tus éxitos de la A a la Z están saliendo del horno, bien calentitos para que elevemos la temperatura. Ya la primavera se va a encargar de eso, pero nosotros acompañamos y impulsamos con el motorcito de las buenas canciones que te traemos en ABC Hits. Tini y Ulises Bueno llegan con Dos Amantes.
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1: La Tecla M logró con Amor de Verano el Hot Shot debut del Billboard Argentina Hot 100. Una semana después, la canción escaló 15 posiciones y entró por primera vez al top 10. Amor de Verano, lo que sonaba, lo que llega ahora, la versión cumbia de Si no es muy tarde para darte todo lo que no sabías, de Un poco de ruido, Pinky SD, Ezequiel y la Clave y Luciano Pereira.

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1: Su mini a mi hipnotizo. La villa de Capo, Gangsta y Ren Castro, lo que estábamos escuchando. Temazo con el que nos deleitamos en este día a poquito, cierre lunes del 21 de septiembre. Ya estamos llegando al final, pero quédate por ahí que quedan algunas canciones para seguir disfrutando. Entre ellas, Miranda y Tini, quienes unieron synth pop, energía bailable y estética futurista en Me Gusta, producida por Big One. La canción fue el último adelanto del nuevo hotel Miranda y llegó con un videoclip de ciencia ficción. Miranda y Tini llegan con esta gran colaboración, Me Gusta.

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2: Amigos y amigas de ABC Hits, tus éxitos de la A a la Z llegaron al final de este lunes 21 de septiembre. Hola primavera, saludamos y le damos la bienvenida a una de las mejores estaciones del año, una de las preferidas de todo el mundo y como para no, ¿eh? FMK, Maxi Espíndola, sonaban con la rumbita para despedirnos. Benja Torres, Tote, poco para vos. Hasta mañana, martes 22 de septiembre, amigos. Nos vemos mañana. Chau, chau.

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0: Muy pocos saben cuántos años tiene. 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

0: Bueno, aquí estamos. ¿Cómo les va? Espero que muy bien. Ha salido el sol, aunque tenemos bastante, bastante nubosidad sobre el cielo de Claromeco. Está fresco, ¿eh? No llegamos a los 12 grados de temperatura con 8 de sensación térmica en estos momentos en Claromeco. Con alguna lluviecita esporádica que hemos tenido en horas de la mañana. Y promesa de que mañana quizás tengamos algo más. Parece que no está conforme el tiempo con lo que ya ha llovido, con el daño que nos ha ocasionado en la costa, del cual se habla y mucho, pero se hace poco, ¿no? Cuando digo que se hace poco, en pos de recuperar y de trabajar para mejorar la playa, ¿no? Porque nadie es responsable, o alguno me puede decir que sí, que el hombre es responsable de lo que está pasando con la naturaleza, o será que la naturaleza se está cobrando algo que el hombre le quitó, o sea que se metió dentro de sus lugares, ¿no? O que le ha ganado lugar para construir mucho más allá de lo que correspondía, ¿no? Pero bueno, el tema es saber cuándo se comenzará a hacer algo para recuperar nuestra playa. Hablo de la nuestra, ¿no? Porque en definitiva, en muchos lugares de la costa ya estaban trabajando para recuperarla y ahora, otra vez con este temporal, vuelta a cero, ¿no? Pero no queda otra alternativa. Aquí no se ve que tengamos un plan ambiental, un plan para recuperar nuestra costa. Arena nos sobra en los médanos. O sea que podríamos volver a rellenar todo lo que falta y lo que se lleva al mar. Y seguramente será de aquí algunos años más que habrá que armar un equipo permanente para que trabaje en eso, más allá de los equipos que tiene la municipalidad para trabajar en el mantenimiento de calles y demás. Digo, seguramente hay que armar, va a haber que armar un equipo consistente que trabaje todo el año en eso, en volver a rellenar de arena la playa. Y aunque se la lleve el mar, seguir. Porque no va a quedar otra alternativa. Porque ya estamos viendo, ¿no? Que cada vez que se viene, la sudestada se lleva más y más arena y no devuelve en la misma medida. Lamentablemente, ¿no? Recordaba cuando nosotros llegamos a Claromeco, que éramos muy chiquitos, allá por el 64. La arena que había en la playa, ¿no? Claromeco tenía todas las casas cerca del muro, aquí en la parte céntrica, la Perlita, la más emblemática, el Hotel Brisas y así muchas más. Estaban la mayoría construidas sobre pilotes de cemento que se fundamentaban muchos metros abajo. Llegaban a lo firme, a la piedra. O sea que le podía pasar el agua por debajo. Y como pasa con la casa de Toto Flores, no le va a suceder absolutamente nada, ¿no? La mayoría de las casas las construyeron allí, en la playa, y las construyeron así. E incluso hay fotos en las que se ve, en aquella época, los coches debajo de las casas, debajo de lo que es el nivel de piso, como un garage. Es decir, quienes construyeron las casas, en aquella época, estoy hablando de los años 50, 60 o quizás antes, ya sabían que el mar podía crecer y mucho, o quizás ya había crecido mucho el mar en aquella época y por eso construyeron como construyeron y dónde construyeron. De no haber sido porque las incendiaron, porque alguien le molestó que esas casas estuvieran allí, hoy estarían todavía sin ningún tipo de problemas. Es decir, también hay que pensar de ahora en más cómo se van a hacer los paradores de acuerdo a cómo viene toda esta movida del mar, ¿no? que ha comenzado y fuerte, y no sabemos si esto se va a detener o va a seguir o se va a agravar incluso. Así que el tema es saber cuándo la municipalidad, en este caso, va a empezar a trabajar conscientemente en la recuperación de las playas, porque es el valor más importante que tenemos en nuestra localidad. La gente nos visita por nuestras playas, y si no tienen arena, si se van a convertir en un pedregal, vamos a estar en un serio problema, ¿no? Y el comentario lo hago sin ánimo de criticar a nadie, ¿eh? Simplemente digo que es el momento de empezar a trabajar, y en serio. Pero no va a ser un trabajo de un mes o dos. Hay que armar, repito, un equipo que trabaje durante todo el año permanentemente, también ayudando a la gente que tiene los paradores, ¿eh? Y recuperar por lo menos la parte céntrica del faro, hasta posta del faro, y hasta donde florecen las piedras, por llamarlo de alguna manera, ¿no? Y también en Dunamar, ya es problemático. Ha llegado hasta el lugar que tienen los chicos Viento Norte, pero bueno, me acuerdo cuando estaba el balneario de Alberto Borilli, el Nahuel Coy, también le llegaba el agua hasta ese sector, que es donde hoy está Viento Norte, más o menos. Y en dos oportunidades que yo recuerdo, el agua lo rodeó, el agua del mar lo rodeó, había 50 centímetros de agua dentro del Nahuel, que era como un kiosco grande, que tenía un bañito, que tenía una barrita, que tenía un lugar para tomar algo y que se juntaran los amigos ahí, o la gente que bajaba de una mar, que por aquel entonces era muy poca, pero por lo menos tenía un servicio y el mar crecía, ¿no? Crecía y mucho hasta allí. O sea que, a ver, el mar siempre ha crecido. Lo que pasa es que quizás en los últimos años por allí nos dio como un changüí, por decirlo de alguna manera, y ahora se vino con todo, ¿no? Y ahora hay que encontrar soluciones, y las soluciones son recuperar la playa de esa manera. Muchos van a decir, y ya lo hemos comentado esto, y bueno, pero va a venir el mar y se lo va a llevar de nuevo. ¿Y cuál es la solución entonces? Nos quedamos cruzados de brazos y esperamos que el mar pegue contra el muro costanero, ¿no es cierto? ¿Cómo llegó? Así que esto va a ser un trabajo, una política turística, ambiental, que se van a tener que poner al hombro los políticos. Digo, no solamente la municipalidad, quien está hoy, sino concejales y todos los que tienen que ver con el ámbito de tomar decisiones importantes, ¿no? Porque es el momento de hacerlo. Hay lugares que están peor que nosotros. Fíjense lo que también está padeciendo Montehermoso, ¿no? Está pegando casi contra la avenida Costanera. Cuando estaban pensando en recuperar toda la caminata que tenía por ahí, el sendero, un paseo muy lindo que tenía la gente de Montehermoso, hoy están pensando a ver cómo contienen, ¿no?, el mar de manera de que no le rompa la avenida Costanera. Así que bueno, sí, estamos en un problema, ¿no? Más allá de que hoy la gente se ha reunido para organizar un evento que me parece buenísimo, y me parece que Claromecó tiene que tener después de Semana Santa un evento importante por mes, y esto es una opinión muy personal, hasta diciembre, hoy tenemos otro problema que resolver, ¿no es cierto? Es fundamental que se tome esto con seriedad y se empiece a trabajar de manera tal de que la playa la empecemos a recuperar y a cuidar entre todos. Cristian Rodríguez, control técnico, puesta en el aire, con Lucio Domeani en la producción de la radio.
1: Hola.
0: Señores, muy buenas tardes. Tenemos el mate preparado también, ¿sí? Así que arrancamos, sensaciones.
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0: Bueno, me escribió hace un ratito Eduardo, me dice que se acordaba la época que yo mencioné, ¿no? En la cual había muchísima arena, estaban las casas de madera, ¿no? Aquí en la parte céntrica, ¿no? En la playa abajo. Hoy quedan fotos, recuerdos de esa época en donde la arena estaba hasta el borde del muro costanero. Subía mucha arena, es cierto, era un problema. ¿Y qué hacían con esa arena? Bueno, la cargaban en camiones y se la llevaban. O la tiraban para rellenar terrenos o la llevaban para otro lugar. Y ahí fuimos también ayudando nosotros, digo, el ser humano un poco, a que hoy tengamos un gran faltante, ¿no?, de arena. Pero en esa época el problema era que la arena subía a la costanera y se tardaba meses y meses en poder sacarla. Médanos se juntaban en la costanera cuando la costanera toda recta, ¿no es cierto? Y andar en la costanera era complicado, ¿no? Tendrías que tener un 4x4. Si no, no podías andar en un auto de ciudad, de calle, un auto normal, simple, no podías andar. Hasta que, bueno, repito, se trabajaba mucho para llegar a la temporada. Venían camiones, maquinaria de Tres Arroyos, juntaban la arena, repito, en muchos casos la llevaban a terrenos, rellenaban terrenos con esa arena, y en otros casos se la llevaban a otros lugares. La arena sobraba en aquella época. Y el problema era sacarla de la costanera. Hoy el problema es que no la tenemos. Fíjense cómo han cambiado las cosas. El problema es hoy tenemos un muro muy limpio, altísimo, con un gran faltante de arena en la playa. Bueno, gracias Eduardo por el comentario. Coincidía mucho en lo que yo estaba apuntando de aquella época, ¿no? Cómo estaba la playa. Bueno, lo cierto es que la primavera en Argentina y en el hemisferio sur comienza oficialmente hoy a las 21:05. O sea, hoy comienza la primavera, hora oficial de Argentina, 21:05, momento en el que ocurre el equinoccio. Según el Servicio de Hidrografía Naval, el inicio de las estaciones no depende de una fecha fija en el calendario, sino de la posición de la Tierra en su órbita alrededor del Sol. El equinoccio ocurre cuando el Sol se alinea o se pone de manera igual, de manera vertical con el ecuador terrestre, lo que marca el paso oficial del invierno a la primavera en el hemisferio sur. En Argentina se celebra habitualmente el Día de la Primavera, el Día del Estudiante, por una convención cultural y festiva, aunque el cambio astronómico real suceda este año unas horas después, ¿no? El Día de la Primavera fue ayer, se festejó ayer, pero en realidad la primavera comienza hoy, según los científicos, los entendidos, 21:05 exactamente. Bueno, Cristian, actualizamos ahora el estado del tiempo en nuestra localidad.
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0: La temperatura 11 grados con 8 de térmica, la humedad 52%, la presión 1031 decimal 2, viento del sector sud-sudoeste. Fíjense, está muy suave, 10 kilómetros en la hora. Increíble, ¿no? Cómo cambia de un día a otro. La presión 1031 decimal 2. El cielo está bastante nuboso a estas horas, ¿eh? Aunque ha salido el sol en estos momentos, tenemos sol casi a pleno, pero con nubosidad. El aire que respiramos frente al mar es bueno. El año pasado para esta fecha tuvimos una mínima de 5 y una máxima de 15. La temperatura del agua de mar hoy está en 10 grados 4 y el sol se pondrá a la hora 18:57 al oeste de Claromecó. 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

0: Bueno, arrancamos comentándoles a todos ustedes que hay una muy buena promo de Pastas Valle, canelones. 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Y atención, porque el jueves va a haber un corte general de energía eléctrica en Claromeco. Corte general de energía eléctrica en nuestra localidad este jueves 24 de septiembre. La Oficina Técnica de la Cooperativa de Servicios Públicos y Servicios Sociales Limitada de Claromeco informa que el jueves 24 de septiembre se va a realizar un corte general del suministro eléctrico en toda la localidad. El horario estimado es de las 8 a las 11.30. Durante ese periodo, Celta de Tres Arroyos va a llevar adelante tareas de mantenimiento sobre la red troncal de 33 kilovatios, que incluyen el reemplazo de seccionadores lineales de la Terna 10. Por su parte, CELCLA, la Cooperativa de Servicios Sociales, Servicios Públicos, Servicios Sociales Limitada de Claromeco, realizará trabajo sobre las celdas EMA de 33 kilovatios en la estación transformadora ubicada en la avenida 26 y calle 17. El corte va a afectar a toda la localidad. Desde la cooperativa solicitamos disculpas, dice el mensaje correspondiente, por las molestias que puedan ocasionarse. Repito, corte general de energía eléctrica en Claromeco este jueves 24 de septiembre. La Oficina Técnica de la Cooperativa de Servicios Públicos, Servicios Sociales, Limitada de Claromeco, informa. Entonces, el jueves 24 se va a realizar este corte general del suministro eléctrico en toda la localidad.
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Tiene espinas el rosal. Aquí está Qué Personajes. El grupo Qué Personajes junto al grupo Anaconda. Tiene espinas el rosal. El 2 en 1 lo trae Agua Marina.

0: ¿Por qué me fallaste? ¿Qué personajes junto a la Delio Valdés? Adiós, amor. 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Bueno, las 5 de la tarde, 54 minutos en todo el país. 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A la hora 19:39 minutos de hoy tendremos Baja Mar en Punta Desnudez. Balneario de Orense en Reta, también en Cloromecó. 5 de la mañana, 33 minutos, Pliamar. Mañana a las 9:13 se va a dar la Baja Mar en los tres destinos turísticos playeros que tiene el partido de Tres Arroyos. 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Momento de ir al pronóstico del tiempo.
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0: Hacia la noche, lo que indica el Servicio Meteorológico Nacional para Claromeco y sus alrededores, parcialmente nublado el cielo, 7 grados la temperatura, viento norte, 13 a 22 kilómetros en la hora. Para mañana miércoles, a ver, en la madrugada nublado, una temperatura de 7 grados, viento norte, 31 kilómetros con ráfagas de 42. En la mañana, lo que comenté al comienzo, hay alguna probabilidad de lluvia aislada en un 40%. Repito, en la mañana, de mañana, probabilidad de lluvias aisladas, 40% de la posibilidad, con 4 grados solamente de temperatura, viento del sector noroeste, 31 kilómetros con ráfagas de 51, es lo que entonces indica para la mañana. Para la tarde, parcialmente nublado, cambia el panorama con bastante sol. La temperatura en horas de la tarde va a estar entre los 16 y 18 grados. Va mejorando y mucho. Viento del sector noroeste, o va a ir mejorando, mejor expresado. Mañana por la tarde, viento del sector noroeste, 31 kilómetros con ráfagas de 51. Hacia la noche, parcialmente nublado el cielo en Claromeco, con 13 grados de temperatura, viento del sector noroeste, 31 kilómetros con ráfagas de 51. Es decir, mañana viento bastante fuerte, ¿eh? Si bien es viento de tierra, como dicen los pescadores aquí, no es de la costa, pero va a estar bastante, bastante intenso. La mínima entonces 4 grados, la máxima entre 16 y 18. Y el Servicio Meteorológico Nacional no descarta alguna lluvia aislada en horas de la mañana. 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Nos acompaña todas las tardes para que usted tenga la información de cómo está el tiempo aquí en nuestra localidad y cómo va a estar en las próximas horas.
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0: 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Y el viento está en calma, ¿eh? Del sector sur-sudoeste, 6 kilómetros. Casi no se mueve una hoja, es increíble, pero los cambios son drásticos acá. Pasamos de vientos de 70 kilómetros a un día o una tarde en el cual el viento está casi en calma. Bueno, para las 9 de la noche el viento rota el sector nor-noreste, 14 a 20 kilómetros. A la medianoche viento norte, 27 kilómetros con ráfagas de 47. Mañana a las 7 de la mañana, nor-noroeste, 28 kilómetros con ráfagas de 59. A la hora 13, noroeste, 33 kilómetros con ráfagas de 54. Coinciden en esto el Servicio Meteorológico Nacional y también el Winguru en la acción del viento.
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latinos con Charles Aznavour, ¿no? De Quererte Así, una canción que también grabó Luis Miguel, por ejemplo. Es una de las baladas románticas más intensas, desgarradoras, compuestas e interpretada por el legendario cantautor franco-armenio Aznavour. Fue del año 66 esta canción, ¿eh? Bueno, la letra retrata de forma poética la resaca emocional de un amor externo que ha llegado a desbordar al protagonista. Describe la adoración total hacia la otra persona hasta el punto de perder el juicio, el sueño y el apetito, ¿no? A través de versos desgarradores, tan solo mi voz que se apagará, ¿no? Tan solo mi amor, triste y sin calor, tan solo mi piel sin sabor a miel. Aznavour transmite con este sentimiento absoluto, consume la vitalidad física y mental de quien ama sin medida. De Quererte Así, Aznavour en los Retro Latinos.

0: Amada Amante, una de las baladas románticas más emblemáticas del cantante brasileño Roberto Carlos, lanzada originalmente en el año 1971 e incluida en su famoso álbum homónimo, ¿no?, de aquel año. Me acuerdo en los boliches de los años 70, este tema, el DJ lo ponía y se llenaba la pista, ¿no? Bueno, fue escrita por la inseparable y legendaria llave creativa de Roberto Carlos, su gran amigo Erasmo Carlos. La canción se grabó en la cúspide de la época dorada del movimiento de la balada romántica latinoamericana y brasileña de estos años, de los años 70. Habla de una entrega absoluta y de un afecto tan profundo que desafía cualquier lógica o temor previo. Sin saber lo que es el miedo, no parece ser real. El título, bueno, utiliza ambos términos, amada y amante, ¿no?, para reflejar la dualidad de la pareja ideal, el refugio tierno del hogar y la pasión desinhibida del romance. Roberto Carlos, amada amante. Retro Latinos, en la tarde de 106.9, Claromeco, recordamos canciones que han sido un gran éxito en otra época. 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Estaremos con un toquecito de rock nacional en un ratito, ¿eh? También. 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Bueno, hoy se llevó a cabo la reunión que ayer mencionamos en Samoa por el tema del enduro, que va a ser en noviembre. Así que bueno, se llevó a cabo esta reunión, vamos a sintetizar un poquito, en el Parador Samoa, con la presencia del intendente Pablo Garate, estuvo la directora de Turismo, secretario de Medio Ambiente, delegado y demás funcionarios de su equipo de trabajo. Fechas y organización, el evento del enduro de la primavera se va a realizar. Ya está concretado esto, se va a realizar. Los días 27, 28 y 29 de noviembre, bajo la modalidad público-privada, colaboración y publicidad, se ofrecerán entre 3 y 4 categorías de pauta publicitaria con distintos precios, de mayor a menor, y características para colaborar de forma opcional. Acceso a la carrera, la entrada será libre y gratuita. También se habló de cobrar una entrada a la parte del parque cerrado o parque de asistencia de los pilotos, diferencia de otros eventos similares. Bueno, ubicación del circuito, se correrá en el mismo circuito utilizado anteriormente, el circuito de motos, detrás del faro. Va a haber puestos gastronómicos, se van a habilitar espacios para food trucks en el parque cerrado y a lo largo de la costanera. El tema de los food trucks, esperemos que no sean tan caritos, que le permitan a la gente trabajar, porque alguno se quejó con el evento que tuvimos el fin de semana en San Francisco de Belloc, en donde dijeron que era el canon que se pagaba era muy elevado, por el poco tiempo que tenían de trabajo. O sea que esperemos que se acomode, ¿no?, y puedan trabajar todos. Repito, entonces, se van a habilitar espacios para food trucks en el parque cerrado y a lo largo de la costanera. Durante ese mismo fin de semana va a coincidir otro evento. Apoyo a comerciantes, se hablará de dar una mano al comerciante local y ofrecer facilidades de pago a quienes quieran brindar colaboración, teniendo como límite una fecha determinada. Calidad de servicio, se destaca la importancia de la colaboración entre los comerciantes para ofrecer un buen servicio, abarcando tanto el sector de alojamiento como la parte gastronómica en general. Coincide con la fiesta de colectividades. Sí, Cristian. Para esa fecha es el 19-20 que dijo Alicia cuando la entrevistamos aquí, que va a ser la fiesta de colectividades. Así que va a ser una movida linda, ¿eh? Amén que haya otro evento más, que es muy probable también. O sea que se sumaría al enduro, se va a dar lo de colectividades, que es en noviembre también, y algún otro evento, que ya nos vamos a enterar y le vamos a estar contando. Bueno, en síntesis, esto es lo que aconteció en la reunión llevada a cabo hoy, 14:30, en Parador Samoa.
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Ya estamos en el viaje al pasado musical con los clásicos, bandas y solistas que han trascendido más allá de su época. 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Aquí estamos junto a la banda llamada Chic, ¿no? Haciendo los frenos, Le Freak. Nació en el año 1978 a partir de un gran enojo tras ser rechazados en la puerta de la famosa discoteca Estudio 54. En la noche del año nuevo de 1977, Nile Rodgers y Bernard Edwards, quienes fueron los fundadores de Chic, fueron invitados al Estudio 54 por la cantante Grace Jones. Hicieron la fila bajo la lluvia, pero los porteros no lo reconocieron y les prohibieron la entrada de forma grosera. Bueno, se fueron furiosos al departamento que compartían. En lugar de deprimirse, abrieron champán, comenzaron a tocar música con mucha bronca. El estribillo original decía "Fuck off, váyanse a saben dónde, ¿no?". Bueno, dirigido al portero del lugar, y bueno, así nace también un poco la historia de esta canción. Al darse cuenta de que esa frase jamás sonaría en la radio, suavizaron el coro cambiándolo fonéticamente por el freak, que luego derivó en el famoso Le Freak, Los Frenos. La canción se lanzó en septiembre de 1978 y se convirtió en el primer gran éxito número uno de la banda en los Estados Unidos y uno de los himnos más grandes de la era disco. Estamos en el viaje al pasado musical.

0: Coco Jumbo, exitoso sencillo del grupo alemán de Eurodance, Mr. President, lanzado el 29 de marzo de 1996 como parte de su álbum We See the Same Sun. A pesar de su sonido totalmente tropical y caribeño, la canción fue compuesta y producida en un estudio de Frankfurt, en Alemania, por un grupo de músicos que jamás había pisado una playa del Caribe. El título Coco Jumbo no tiene un significado real ni ancestral. Surgió al combinar dos palabras elegidas al azar de un diccionario de rimas para evocar un ambiente exótico y festivo. Los instrumentos de percusión como steel drums, tambores metálicos, fueron simulados por medio de sintetizadores programados y el cantante principal imitó un acento caribeño escuchando discos importados. Por ejemplo, ¿no? Bueno, se convirtió en un hit de verano, ¿no? En el verano bordial de 1996, el tema dominó las listas de popularidad y las radios de todo el mundo gracias a su ritmo contagioso y su famoso estribillo de Coco Jumbo, ¿no? La pista demostró que la magia de la música puede crear un paraíso imaginario y transportar a la gente a una atmósfera de fiesta y playa sin importar su procedencia, ¿no? La historia un poco de esta canción de Mr. President, Coco Jumbo, del año 1996. Fue el viaje al pasado musical con bandas, solistas y canciones que han trascendido más allá de su época. 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Gran premio de Fórmula 1 de Azerbaiyán, jueves 24, 5 y 30, práctica número 1, a las 9 la práctica número 2, el viernes 25, 5 y media de la mañana, práctica 3 y a las 9 la clasificación, porque el sábado se corre el gran premio a las 8 de la mañana, Cristian. Muy tempranito hay que levantarse. Bah, yo me levanto igual temprano, pero después hay que tener tiempo como para acá, ¿no? Y quedarse a ver la carrera. Pero bueno, lo cierto es que la carrera va a ser a las 8 de la mañana. Y Franquito Colapinto se prepara para otra carrera que ojalá sea de lo mejor para el piloto de Alpine, ¿eh? Actualizamos el pronóstico y ya te contamos cómo va a estar el tiempo mañana.
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0: Y para mañana mucho no ha cambiado, de acuerdo a lo que comentábamos hoy. En la madrugada nublado el cielo, 7 grados la temperatura, viento del sector norte, 31 kilómetros con ráfagas de 42. En la mañana y hacia el mediodía hay probabilidad de alguna lluvia aislada costera en un 40%. La temperatura baja en horas de la mañana, 4 grados solamente, viento del sector noroeste, 31 kilómetros con ráfagas de hasta 51. En la tarde parcialmente nublado, pero vamos a tener bastante sol. 16 a 18 la máxima mañana por la tarde, ya es otra cosa, Viento del sector noroeste, 31 kilómetros con ráfagas de 51. Y hacia la noche, parcialmente nublado el cielo, 13 grados la temperatura. Viento del sector noroeste, 23 a 51 kilómetros en la hora. La mínima para mañana se va a dar en horas de la mañana y será de 4 grados, donde se anuncia que hay alguna probabilidad de chaparrón costero. Y la máxima se va a dar en horas de la tarde, entre 16 y 18. 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Nos acompaña todas las tardes para que usted tenga siempre la información de cómo está el tiempo aquí en nuestra localidad y cómo va a estar en las próximas horas.
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0: 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Y bueno, la pregunta sería, ¿quién nos robó el viento? No hay vientos. Increíble. Pasamos de tener un vendaval, alguien soltó el viento horas atrás y ahora se lo llevó. Bueno, suavecito el viento, a 5 kilómetros del sector sudoeste. Para las 9 de la noche, el viento rota el sector nor-noreste, 14 a 20 kilómetros. A la medianoche, viento norte, 27 kilómetros con ráfagas de 47, indica el Winguru. Mañana, 7 de la mañana, nor-noroeste, 28 kilómetros con ráfagas de 59. Y a la hora 13, noroeste también, 33 kilómetros con ráfagas de 54.
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Bueno, estamos concluyendo ya, ¿eh? Tenemos los numeritos de la quiniela. Cielo nublado, ¿eh? No sé si no le va a pegar el pronóstico mañana, que dice que puede llover en horas de la mañana, ¿eh? Bueno, quiniela de la ciudad, sorteo matutino de hoy. Salió el médico. 1892-1892, sorteo vespertino La Iglesia. 1784-1784, quiniela de la provincia de Buenos Aires. Sorteo matutino La Fiesta. 6020-6020. Y en la vespertina salió Cristo. 1733-1733. Es decir, si soñás con Cristo y según la interpretación que uno hace de los sueños, tenés que jugarle al 33, ¿eh? Así que el médico se fue de fiesta y Cristo está en la iglesia, ¿eh? Combinamos los números de esa manera en el día de hoy. ¿Cómo está la temperatura? Ahora 10 grados con 7 de sensación térmica. En estos momentos en Claromecó. Y el cielo bastante nubladito. Cristian estuvo en el control técnico puesto en el aire. Con Lucio en la producción de la radio. Quien les habla, Claudio Bruno Tribujovich. Amigos, pórtense bien. No hagan macanas. Recuerden que en la vida no siempre tenemos lo que queremos. Pero debemos querer y mucho lo que tenemos. Que la pasen bonito. Hasta mañana. Chau, chau.

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todos esos amores que dicen ser prohibidos. 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Ella.

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